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1: Señores, Wisin y Yandel. 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
3: Llegó el lunes 5 ya de octubre, así que saludito para ti que te estás levantando hasta ahora. Ya lo que arrancaron por ahí, van camino a laborar, escuchando la número 1 en música en la mañana. Aquí estamos desde Mayagüez, Puerto Rico, para el mundo. Gracias por la sintonía. Saludito a Kiko, dímelo. Ya está Kiko ahí ubicado a esta hora. Ahí está con los ojos prendidos. Ya vimos llegar a Ale por ahí, así que saludito para él. A Carlito Cebolla, dímelo, Carlito. Llegó el lunes, arrancando la semana a laborar. Así que saludito para todos los que ya se están levantando, los que van camino por ahí, escuchando a FM96, la número 1 en música. Así que saludito para toda esa gente que ya están pegados acá. A FM96, saludito por ahí. A todos los que ya están montados en los diferentes camiones, como mi pana Robert, a esta hora ya usted sabe, reportándose. Hoy arrancamos nuevamente con las claves a cargo de los Guardiola, que te regalan 96 pesitos para este próximo viernes. Vas a ser el próximo ganador o ganadora número 37, corillo. Ya vamos para el 37, así que el viernes pasado se fueron para el pueblo de San Germán. Greisha María Arroyo Flores se tumbó los 96 billetes, al igual que ella, con la de hoy lunes, la de mañana martes, la del miércoles y la del jueves. Cuatro claves que te ponen a ganar 96 billetes por escuchar a Elvin Seguinote en la mañana. Así que saludito a todos nuestros vecinos, dímelo Víctor, a la gente que laboran ahí en el hospital, a Melvin, a todos esos muchachitos, buena gente, que siempre están pegados, Carlito Serrano y todo ese corillo. Así que saludito a todas esas madres que ya se están levantando para llevar a sus hijos a la escuela o ya están montados en el cajo camino a la escuela. Así que arrancamos tu mañana de lunes. Venimos por ahí con información con lo que estuvo aconteciendo desde el viernes hasta el día de ayer y en la madrugada de hoy. Así que usted deje su radio aquí en el 96.1 www.fm96puertorico.com. Vámonos con Jerry Rivera en el lunes de locura.
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1: FM 96, buenos días. Seguimos acá en La Movida Mañanera con Elvin Seguinot a través del 96.1, ya en el lunes 5 de octubre, ya en la tercera semana de Los Guardiola y su nuevo tema Ruleta, que te regalan 96 billetes para este próximo viernes. Te podría pasar lo que le pasó a Greisha María Arroyo Flores del pueblo de San Germán el viernes pasado a las 8:25. Solicitamos el número de llamada número 2 y rapidito nos mencionó las 4 claves correctamente. Sabe que tiene la oportunidad a las 8:25 este próximo viernes de marcar para acá al 787-834-4696 y mencionarnos las 4 claves de Los Guardiola y el tema Ruleta, que está disponible en todas las plataformas de música y aquí en la programación de FM 96 y en el www.guardiolamusic.com y a través de todas las redes sociales para contrataciones de Los Guardiola, alcaldes y promotores. 787-299-9094. Sabe que debes tener esta clave de hoy lunes, la de mañana martes, la del miércoles y la del jueves. 4 claves que te ponen a ganar 96 billetes y las claves salen a las 6:20, 7:20, 8:20 y 9:20 de la mañana. Y así que arrancamos

La semana, ya usted sabe, del 5 de octubre, así que búscate por ahí lápiz y papel, que aquí te va la clave para hoy lunes 5, que dice así: el video del tema Los Refranes de Los Guardiola se grabó en San Germán. El video del tema Los Refranes de Los Guardiola se grabó en San Germán. El video del tema Los Refranes de Los Guardiola se grabó en San Germán. El video del tema Los Refranes de Los Guardiola se grabó en San Germán. Esa es la clave para hoy. Aquí está el tema ruleta, que para este próximo viernes te premia con 96 billetes.

Los Guardiola, que te regalan billetes para este próximo viernes. Estos eran los que tenían que haber llevado en Aguada allí, las fiestas patronales, ¿no? Ese japero allí, que te dicen que eso fue un desastre ese día. Ay, papá, un montón de videos de la gente criticando ese día que llevaron un reggaetonero a las fiestas de Aguada. Vea, pero tienen que contratar a la madera y ven. Ese es el caballote y te va a sugerir, mira, este artista es bueno, aquello, lo otro. Papi, me dicen que eso fue un desastre. Hay como cuatro videos de gente quejándose de las fiestas de Aguada, del desastre que hicieron allí. Así que de verdad, alcalde de la oreja, no porque te digan, ah, este artista es bueno, te lo quieran vender, porque, pero acuérdate que allí Aguada es un pueblo cristiano, hay mucha gente devota de la religión católica, así que lo han estasajado en la jefe del pobre alcalde, ¿eh? Mira, este es otro bueno artista, mira, José Noguera. Giselle, pues, fue el sábado. Giselle me dicen que estuvo ahí más o menos. Pero un día que, chacho, crítica por todos lados.

Baby Rasta y Gringo. ¡Ah, Kiko! Eso fue en tu pueblo y parte de mi pueblo, porque yo tengo familia allí, así que ya usted sabe. Y la gente me está llamando ahí. No, tranquilo, quieto. Seguimos acá con Manuel Turizo. Buena música para ti, sí. Con Elvin Seguinote en la movida mañanera. Buen día. Vamos allá.

0: Vámonos con lo que está pasando acá en la movida mañanera con Elvin Seguino. Agentes de la policía de Puerto Rico, adscrito al área de Peñuelas, investigaron una agresión grave reportada en horas de la noche de ayer, ocurrido en la carretera PR-385 en el kilómetro 4.0 del barrio Tayaboa. Según información preliminar, en circunstancias que se encuentran bajo investigación, e informa el querellante que mientras conducía su Toyota modelo Corolla, dice que por el lugar antes mencionado, alguien, el cual se desconoce, le realizó varios disparos. El hombre resultó herido de bala en el cuello y en el pómulo derecho, lo que fue atendido por paramédicos de emergencias médicas estatales en el lugar y transportado a una institución hospitalaria del área. Al momento se desconoce sus condiciones y la causa que rodean estos hechos, así que esta querella fue referida a la División de Agresión del Cuerpo de Investigaciones Criminales del área de Ponce para que continúen con la investigación. Una nueva controversia rodea el suministro de gas natural utilizado para generar electricidad en Puerto Rico, mientras continúa la discusión sobre quién debe asumir los costos adicionales provocados cuando las unidades tienen que operar con diésel. El negociado de energía de Puerto Rico ha puesto bajo evaluación millones de dólares relacionados con el suministro de combustible y el uso de diésel como alternativa ante la deficiencia en las entregas de gas natural. La controversia cobra mayor importancia debido a que el diésel resulta más costoso, más para generación de electricidad, y esos gastos podrían tener repercusiones sobre la tarifa que pagamos nosotros los consumidores. Además, las autoridades regulatorias buscan determinar qué costo corresponde legítimamente al sistema eléctrico y los cuales debe ser asumido por las compañías involucradas. Así que el asunto continúa bajo evaluación y que podría tener un impacto millonario aquí en Puerto Rico. Así que eso es lo que está pasando a esta hora de la mañana. Así que seguimos acá en la número uno en música para ti.
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0: ahí en la Guaguilla, ¿ah? Transporte colectivo Añasco y al Bochán. Sería que no lo veo. ¿Está enfermo? Juan Wilson. Saludito por ahí. 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A través del 96.1, www.fm96puertorico.com.
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0: Mamacita.
1: Mamacita, mira, esa era la gente que tiene que haber llevado al alcalde. Son de allí, de Aguada y Favela. Oye, lamentable, dice que un ciclista de 17 años se encuentra recluido en condición de cuidado en el hospital de la zona metropolitana tras sufrir heridas, oye, sufrida graves tras ser impactado por un auto. Esto fue en el área del municipio de Moca. Dice que el incidente ocurrió el pasado sábado a eso de las 5:36 de la tarde. De acuerdo con investigación, el menor salía en su bicicleta por la calle Ismael Cruz para la entrada de la PR-422. Esto es en el barrio Capá del pueblo de Moca. Dice que al llegar a la intersección, el joven no notó que un vehículo transitaba por la vía y fue golpeado por la parte frontal del mismo. El fuerte impacto provocó que saliera expulsado y cayera en el pavimento. El carro involucrado era manejado por un joven de 20 años. En el lugar de los hechos se le realizó la prueba de alcohol mediante aliento y arrojó 0.0%. Por lo menos no estaba bajo los efectos de alcohol. Tras la emergencia, paramédicos llegaron a la escena y atendieron al menor y lo llevaron inmediatamente a un hospital de la región. Sin embargo, tras ser evaluado por el médico de turno, debido a la seriedad de las heridas, ordenó su traslado urgente a la zona metropolitana. El caso y la escena fueron investigadas por el personal de patrullas de carretera del área de Aguadilla. Lamentable esa noticia. Esperamos que el joven se recupere.

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Jenny, la locutora que canta. Movida de la mañana con Elvin Seguino. Estamos arrancándolo. Lunes 5 ya de octubre, lunes de la primera clave. Para ti que ya vas por ahí transitando a esta hora en dirección a tu trabajo. Gracias por la sintonía. ¿Quieres escuchar música? Aquí es que es, gente. 96.1 con Elvin Seguino. Así que gracias por estar conectado acá a FM 96, la que te suena mucha música.

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0: FM96 Arjona y el Grupo Firme. Oye, nuestros amigos que transitan por la PR64, bomberos municipales y estatales atienden un incendio en una propiedad comercial. Esto es en el área de El Maní, así que en la carretera 64 se les recomienda rutas alternas a los que vengan camino hacia el área para cruzar a la número 2. Así que se reporta incendio a esta hora de la mañana. Así que para nuestra gente que está transitando por esa área, para salir al área del Maní, la carretera número 2, pues ya usted
1: estas
0: sabe.
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0: FM96, seguimos en el lunes, arrancando la semana laboral y arrancamos también con la clave de los Guardiola. Hoy lunes 5 de octubre, ya tú sabes que estamos en la primera clave con el tema Ruleta, que está en todas las plataformas de música y a través de la programación de aquí de FM96 y a través de las redes sociales. 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El viernes pasado a las 8:25 entró como la llamada que estábamos solicitando, no mencionó las 4 claves correctamente. Una vez las mencionó, se tumbó los 96 billetes cortesía de los Guardiola. Así que debes tener la clave de mañana martes 6, miércoles 7 y la del jueves 8 y esta de hoy lunes 5, así que aquí te va la clave para hoy lunes, así que dice así: el video del tema Los Refranes de los Guardiola se grabó en San Germán. El video del tema Los Refranes de los Guardiola se grabó en San Germán. El video del tema Los Refranes de los Guardiola se grabó en San Germán. El video del tema Los Refranes de los Guardiola se grabó en San Germán. Esa es la clave para hoy y aquí está el tema Ruleta, que para este próximo viernes te premia con 96 billetes.

0: Vamos a darle. Seguimos acá en FM 96, en la número 1 en música. Oye, agentes de la Policía de Puerto Rico adscrito al área de Dorado investigaron una muerte violenta reportada durante la mañana del domingo en el barrio Aguilar de Dorado. De acuerdo con la información preliminar, una llamada recibida a través del sistema 911 alertó sobre una persona herida de bala. Al llegar, los agentes informaron que el perjudicado, identificado como Rafi Franco Ortiz, de 51 años, este residente del pueblo de Dorado, había sido transportado en un vehículo privado a una institución hospitalaria del área. Posteriormente, Franco Ortiz falleció mientras recibía atención médica. Según la investigación preliminar, los hechos estuvieron relacionados con una disputa entre vecinos. Relacionado con este incidente, un hombre de 61 años se encontraba detenido. Así que personal del Cuerpo de Investigaciones Criminales del 6C del área de Vega Baja se hicieron cargo de la investigación. Así que eso es lo que está pasando a esta hora de la mañana. Seguimos acá.
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FM 96, Elvin Seguino, ya arrancamos aquí con las navidades para todos los que están a esta hora en el tapón, escuchando la número uno en música para ti. Así que, ¿qué pasó? Vámonos con Pedrito Capó, caer y levantarse. Seguimos a esta hora en la sintonía. ¿Qué te va a hacer para ahora, para navidades, con esto del aumento de la luz? ¿Ah? ¿Eh? ¡Uy!

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Seguimos en el lunes acá en FM 96. Bueno, con lo que está pasando, presidente de la Federación de Porteadores Escolares, José Rosado, del Comité de Transportistas, anunciaron hoy, oye, que los porteadores escolares se tirarán a la calle para exigir el pago de la deuda pendiente del Departamento de Educación por los servicios de transportación ya prestados. Así que nos tiramos a la calle porque necesitamos que nos paguen por el trabajo ya que realizamos. Dice que no estamos pidiendo un favor, estamos reclamando lo que ya nos corresponde. Hemos cumplido con los estudiantes y sus familias. El Departamento de Educación sigue sin saldar la deuda pendiente, según expresó Rosado en declaraciones escritas. Las guaguas no se mueven con promesa. Tenemos que comprar combustible, que está bien caro, cambiar gomas, hacer reparaciones y mantener los vehículos en condiciones seguras. El diésel sigue aumentando y hoy nosotros tenemos que enfrentar esos gastos sin recibir el dinero por el servicio ya brindado. Así que los porteadores ya dice que comenzaron van a comenzar a reunirse ya desde ahorita, desde las 7:30, esto en la marginal de la avenida Kennedy en el área de San Juan, para salir a las 9 de la mañana rumbo a las oficinas de la Junta de Supervisión Fiscal en el área de Atorrey. Luego irían al Departamento de Educación y al Capitolio, donde culminará el recorrido en el área de la Fortaleza. Así que miles de estudiantes se quedan sin transportación escolar en la mañana de hoy, porque los porteadores, ya usted sabe, eso de las 7 se estaban reuniendo, eso de las 7:30, para arrancar por ahí en son de protesta, para que le paguen esos chavitos, para que le paguen a esos muchachitos, a esos choferes de guagua. Aquí está Lenny Tavares, palo, palo bonito.

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1: Ya lo sé. Suena el timbre, dale por ahí para el salón de clase. Me dicen que hay tapón, bajando la cadena, pasando la luz de los moteles, Trañasco y Moca. Así que saludo a todos esos estudiantes que ya están entrando al salón de clases. Saludos a Jessica que va por el camino a Guadilla y a todos los que están en los diferentes tapones. En la 115 me dicen que hay tapón también para salir. ¡El lunes! Y los lunes son pesados, ¿ok? Así que saludito para todos ya los que están desayunando también. Buen provecho. Dímelo, Alex. Alex está ahí hace ratito. Lo estoy viendo por aquí por la cámara. Ese muchachito, buena gente ahí. Está con Kiko ahí. Así que saludito para todos los que están a esta hora conectados, los que nos siguen a través del www.fm96puertorico.com. Aquí está Alejandro Sáñez de Muñoz.
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Ya en la tercera semana de Los Guardiola y su nuevo tema, Ruleta, que te regalan 96 billetes para este próximo viernes. Te podría pasar lo que le pasó a Greisha María Arroyo Flores del pueblo de San Germán el viernes pasado a las 8:25. Solicitamos el número de llamada número 2 y rapidito nos mencionó las 4 claves correctamente. Sabe que tiene la oportunidad a las 8:25 este próximo viernes de marcar para acá al 787-834-4696 y mencionarnos las 4 clave de Los Guardiola y el tema Ruleta, que está disponible en todas las plataformas de música y aquí en la programación de FM 96 y en el www.guardiolamusic.com y a través de todas las redes sociales para contrataciones de Los Guardiola, alcaldes y promotores. 787-299-9094, 787-299-9094. Sabe que debes tener esta clave de hoy lunes, la de mañana martes, la del miércoles y la del jueves. 4 claves que te ponen a ganar 96 billetes y las claves salen a las 6 y 20, 7 y 20, 8 y 20 y 9 y 20 de la mañana. Y así que arrancamos la semana, ya usted sabe, del 5 de octubre. Así que búscate por ahí lápiz y papel, que aquí te va la clave para hoy lunes 5, que dice así. El video del tema Los Refranes de Los Guardiola se grabó en San Germán. El video del tema Los Refranes de Los Guardiola se grabó en San Germán. El video del tema Los Refranes de Los Guardiola se grabó en San Germán. El video del tema Los Refranes de Los Guardiola se grabó en San Germán. Esa es la clave para hoy. Aquí está el tema Ruleta, que para este próximo viernes te premia con 96 billetes.

0: que llegó los Guardiola, salsa que pica, sonando. Saludito a Melvin, Melvin, dímelo, Melvin. ¿Qué pasó? ¿Qué pasó? Saludito a Robert, que me dice que porque el tapón llega, pasa dos frappés por ahí para arriba. Así que la gente que está transitando a esta hora por ahí, ya usted sabe, escuchando FM 96, que si la luz donde está, donde estaba la antigua Lili, si no estuviera funcionando, porque la, cuando la ponen intermitente, pues el tránsito fluye, pero hoy parece que no está intermitente, así que el tránsito está un poquito pesado.
1: No sé qué tengan.

0: Oye, Skipper, ¿crees que podamos volver a Madagascar?
1: Por ahora seguiremos revoloteando las aletas en la movida mañanera con Elvin Seguinot. Sí, por FM 96. Saluden, chicos, gorditos y bonitos.

FM 96, eso es un clásico de nuestro José Noguera, aquí en la movida mañanera con Elvin Seguinot. Gracias a la gente que ya nos está diciendo en la calle, estamos escuchando, sí, por la musiquilla navideña. Así que gracias por la sintonía, por escuchar a FM 96. Nos vamos con un servicio público para la gente de Aguada y Moca y Aguadilla. Dice que la planta de filtro Montaña está operando en baja producción, por lo que los abonados del sector de Aguada, Moca, El Palmar de Aguadilla tienen interrupción de servicio de agua. Ya las brigadas de acueducto del área de Aguadilla están trabajando para la reparación de una avería mecánica que afectó las operaciones de la estación de bombas crudas. Dice que del lago Calero, esto es en el área de Aguadilla, la cual opera en menor capacidad. Asimismo, personal está trabajando en la limpieza de la toma de aguas crudas del río Culebrina. La misma resultó obstruida a raíz de la crecida de dicho cuerpo de agua luego de que las lluvias registradas en ayer domingo en la zona. Así que como medida de mitigación se coordina el acarreo de agua en camiones cisterna para los pueblos afectados. La planta de filtro Montaña suple a dos fuentes de aguas crudas y las estaciones de bombas del lago Calero y las estaciones de bomba del río Culebrinas. Así que eso es lo que está pasando a esta hora de la mañana para ti que estás conectado acá a FM 96. Eso para la gente del área de Aguadilla, Aguada y Moca.

5 minutos. Luis Figueroa sonando en la movida mañanera con Elvin Seguino. Oye, Rubén me envió la foto del tapón. Está bastante heavy en la mañana de hoy. Está entre la 402, el semáforo de la 402, donde está el fast food de la M, y hasta la carretera 110, donde están los moteles para doblar para Moca. Así que está bastante pesadito a esta hora de la mañana.

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0: Vámonos con lo que está pasando. Escándalo en el Departamento de Transportación y Obras Públicas. Según el secretario del Departamento de Transportación y Obras Públicas, Edwin González Montalvo, confirmó que existe una investigación relacionada con denuncias de posibles cobros adicionales de hasta $2,000 para facilitar el registro determinado de vehículos todo terreno en los centros de servicios al conductor, mejor conocido como los CESCO. Dice que es parte de la información que nosotros tenemos. Hemos tomado carta en el asunto. Hay una investigación que hay en curso que estamos compartiendo con agencias estatales y federales para tomar cartas. Eso no estamos ajeno a esa información, según expresó González Montalvo. El funcionario dice que respondió a señalamientos sobre posibles irregularidades en la oficina donde continuaba las inspecciones de registro de vehículo UTV, que es todoterreno, mientras en el CESCO rechazaban esos trámites. El Departamento de Transportación y Obras Públicas identificó inconsistencia administrativa relacionada con la interpretación de los procedimientos existentes desde el 2020, particularmente después de conversaciones legislativas sobre circulación de vehículos todoterreno. Durante conferencia, el secretario informó que está fortaleciendo la oficina de investigaciones a la agencia, que personas que han recibido adiestramiento del negociado federal de investigaciones, el FBI, sobre el manejo de pruebas de las custodias de evidencia. Así que eso es lo que está pasando, Corillo. Así que investigan cobro de hasta $2,000 por registro de todo terreno. Parece que cogieron a alguien y está cantando como pajarito allá adentro. Así que eso es lo que está pasando, sí. Porque te acuerdas que habían cogido un montón de empleados del CESCO y otras agencias más. Pues parece que les están apretando los de abajo, ¿no?
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FM 96 Fonseca, Juanes. Antes que el tiempo se vaya, 9 de la mañana, arrancamos nuestra ya cuarta hora. Y $2,000 por registrar un vehículo todoterreno. ¿Eh? Yalo. Antes se fueron todos esos chavitos. Si eso es un registro de un carro, lo que vale son como 300 y pico pesos. Tú compras un cajón en el dealer, te piden para registrar el carro tanto, para la licencia. Es más, y me está que eso estaba haciendo ilegal, porque habían, sí, porque más de gente se había quejado también. Usted compraba un carro y te estaban cobrando yo no sé cuánto por encima para registrar el vehículo. Así que eso es lo que está pasando a esta hora, a las 9 de la mañana, para ti que estás conectado acá a FM 96, el Vince Guinota acompañándote. Aquí está el Vinky Víctor Manuel, los hombres no lloran. Así que Kiko, el Canán, te van a cobrar $2,000 por registrar el Canán que tú tienes allí en tu casa. ¿Ah? Es un gocal. Y es como un buggy, un motor atrás. Y cuatro ruedas, y dos sillones, y unos cinturones mal hechos ahí.

0: Jenny García, la locutora que canta. Ahorita Coco Marrero me está escuchando, te está curando, gorillo. Eso está en el julepe. Sonando aquí que fue B96. Y Melvin se está curando allí. Mi pana Melvin en la zona industrial en Añasco. Me dice que están los empleados de la fábrica que están allí desayunando y están con una parranda montada allí. Así que saludito para ellos. Buen provecho. Gracias, gracias por escuchar la número uno. Melvin Segui, ¿no? Desde Añasco, Puerto Rico, para el mundo.
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1: FM96, seguimos en el lunes, arrancando la semana laboral, y arrancamos también con la clave de los Guardiola. Hoy lunes 5 de octubre, ya tú sabes que estamos en la primera clave con el tema Ruleta, que está en todas las plataformas de música y a través de la programación de aquí de FM96 y a través de las redes sociales. 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

los Guardiola. Así que debes tener la clave de mañana martes 6, miércoles 7 y la del jueves 8 y esta de hoy lunes 5. Así que aquí te va la clave para hoy, lunes. Así que dice así: el video del tema Los Refranes de los Guardiola se grabó en San Germán. El video del tema Los Refranes de los Guardiola se grabó en San Germán. El video del tema Los Refranes de los Guardiola se grabó en San Germán. El video del tema Los Refranes de los Guardiola se grabó en San Germán. Esa es la clave para hoy. Y aquí está el tema ruleta que para este próximo viernes te premia con 96 billetes.

Indica Palacio. Sonando en la movida mañanera con Elvin Seguino a través del 96.1 a esta hora para todos los que todavía están en los diferentes tapones. 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

0: FM 96, disfrutando del lunes, arrancando tu semana. Oye, advertencia de calor, índice de calor estará sobrepasando los 111 grados. Según la mañana, mayormente despejada con lloviznas breves en el suroeste del país. Así que agarra paraguas, usted que me está escuchando a esta hora, que en horas de la tarde, en la tarde lluviosa con desarrollo de aguaceros y tronadas para los pueblos de interior y noroeste y norte. Así que el oleaje está entre 2 a 4 pies, riesgo bajo de corriente marina. Dice por acá que esta semana se acerca una onda en la tarde del miércoles al jueves, aumentando la actividad de lluvia. Así que ya usted sabe, siguen clavadas las nubes acá en el área oeste de Puerto Rico. Mejoría desde el viernes al fin de semana. Así que nuestros amigos que están haciendo labores afuera, hidrátese bien con mucha agüita, ya que el índice de calor va a estar entre los 111 grados nuevamente. Así que el calor extremo sigue siendo de las suyas aquí en Puerto Rico. Así que los que vengan de vacaciones para acá, pues ya usted sabe, tienen que prepararse para la calor. En el trópico acá.
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vamos a hacer un corito rápido. Vamos a hacer un corito rápido porque a mí me gusta que la gente participe desde la primera canción. ¿Está bien? Y esta noche vamos a gozar. Mira qué coro fácil.

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1: Morning. Hoy tú estás como bien slow. ¿Qué te pasa?
0: Estoy cansado de tanto gozar.
1: Yo estoy,
0: no, tanto gozar Todavía. El fin de semana.
1: ¿Qué clase de
0: abusadora?
1: ¿Qué hiciste el fin de semana?
0: Ah, gozar.
1: Gozar.
0: Gozar, gozar, gozar.
1: Gozar.
0: Sí.
1: ¿Y tú, Rosy?
2: Bueno, pues buen día, todo tranquilo. Estuvimos en casita, tranquilo por ahí. Siempre se da la vuelta, pero con calma.
1: Tranquilito, sí. Siempre se da una fría, pero tranquilo.
2: Ya tú sabes cómo es, ¿y tú? ¿Todo tranquilo?
1: Todo tranquilo. Fin de semana de trabajito. Ya tú sabes.
2: Hay algunos weekends que no, ¿verdad? Que no, el peso no es tanto, pero cuando hay que bregar, hay que hacer.
1: Exactamente.
0: Pero yo te digo una cosa, yo gocé.
1: Ay, Dios mío, este como que gozó extra por nosotros dos.
2: Exactamente. Eso es demasiado. Mucho con demasiado, ¿verdad, Bandido?
1: Gozó por tres.
0: Hey, cuidado si por cuatro o cinco.
1: Ay, no me digas.
2: Bueno, pues señores, 11:23, aquí estamos definitivamente, como siempre, en una viernes de 11 a 1 en el 96.1, la hora del comelón. Ya hoy es 5 de octubre, señores, esto va ya a la milla. Esto
1: ya,
2: va.
1: Mira, ajá. Huele a Navidad.
2: 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Ya más adelante le vamos a estar indicando otros locales que se van a estar vendiendo, así que esa es la,
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2: Sí, para entonces hacerle la entrega, ¿sí, verdad, Guadalí?
1: Así mismo es.
0: Bueno, imagínate, pues, Guadalí va a salir a llevarle el CD.
1: No, mi amor, si voy a salir yo. No, eso no viene incluido en la promo.
2: Exacto.
1: $5 si tengo que salir yo a llevarle.
2: Ay, Dios. No sabe nada. Pero ya lo tiene, ya está por allí. El CD del Julepe de febrero 96.
1: Hoy bueno, no, porque hoy estoy desgreñada. Hoy sí, no.
2: Está como Gloria Trevi.
1: Hoy me parece un girasol.
2: ¿De verdad?
0: Sí, pero un girasol acabando de coger un cantazo.
1: Chico, no me dio tiempo. No me dio tiempo de pasarme a la plancha.
0: Yo llego y le digo, ¿qué te pasó? Me dice, ¿de qué? Te levantaste, así mismo llegaste.
1: Me hice un moñito y así vine para acá.
2: La fácil. Yo no tengo esos problemas.
1: No, Rosy no tiene ese problema.
0: Yo tampoco.
2: Ay, Dios, qué barbaridad.
0: Yo tampoco. Yo ni me acuerdo de a peinarme a veces.
2: Sí.
1: Llega electrocutado igual que yo.
0: Así llegué.
2: Bueno. Pues ya son las 11:25, viene Francao por allí, señoras y señores, con lo caliente en la mano, así que usted no se despegue de acá del 96.1. ¡Vamos allá!
3: ¡Oye, su!

0: Bueno, continuamos acá en la hora del comelón, el bandido sobrevende Guadalí y este que le habla Rosti, pasándola súper bien, así que ya mismo se activa nuestro público a través del 834-4096. Tenemos ya el primer tema para el día de hoy, Guadalí.
1: Cuéntamelo, cuéntamelo.
0: Es para saber tu opinión. ¿Tú entiendes que las redes sociales son como especie de una fábrica oficial de chismes?
1: Sí.
0: ¿Sí?
1: Sí, se difunde, mira, muy rapidito de por verdad, allí.
0: Se hace viral, como
1: se
0: dicen.
1: Se hace viral en nada, en segundos.
2: Pero no se le puede creer completo.
1: No, obviamente que no todo se va a creer, pero no. Sí se difunde el chisme muy rápido.
2: Un 45% se le puede creer.
0: Yo diría que hasta menos.
2: Menos, pero no se puede creer tanto porque sí. ¿Cuántas veces nos han matado gente por ahí?
0: Sí, por eso te digo. Ay, que ya para acá, 834-4096, las redes sociales. ¿Usted cree que es una fábrica oficial de chismes? Nos dice.
2: Había un comediante, se me olvida el nombre de él, estaban diciendo que lo habían matado, que se había muerto. Y de momento, tú lo ves a él mismo escribiendo, diciendo, ay, que descanse en paz, tan bueno que era.
1: Ay, no, es que la gente la
2: él siguió la vuelta.
0: Si no me equivoco, está Cruz por aquí. Hello.
1: Crucecita.
0: Hello. Vamos a ver. Hello.
3: A Crujito.
0: Ahí está, ¿viste?
3: Crujito a todos.
0: ¿Cómo estás,
3: Cruz? Saludos. Bastante bien, nene.
0: Eso es importante.
4: Hola, nena.
0: Te pregunto.
3: Mira, nene, ajá. ¿Cómo es ahora?
0: Dime.
3: Eso que tú dijiste ahora.
0: Ajá.
3: Hay gente que dice, ay, tan bueno que era. Y mi esposo decía, si era bueno ahora, para que no le salga, así te murió.
0: Para que no le salga, para que no le ale los pies de noche.
3: Por eso mismo hay, nene.
0: O sea, que tú crees que las redes sociales, el internet y todo eso es como especie de una fábrica de chismes.
3: Bueno, casi siempre es así, casi siempre.
0: Ok. O sea, ¿tú no tienes página de Facebook ni nada de
3: no,
0: eso?
3: No, yo no tengo nada, nene.
0: Sí,
3: ya pero uno como ya es mayor, no vea mucho con eso, no sabe mucho.
1: ¿No tienes TikTok?
3: No, tampoco. La hija mía se vea con todo eso, la hija mía.
0: TikTok ni Facebook.
3: Tampoco, nene, tampoco.
0: O sea,
4: Instagram.
0: Pero,
3: tampoco, ni vergüenza.
0: Pero tu hija sí, ¿verdad?
3: Brega la hija mía con todo, con chisme y cuanta demanda.
2: O sea que tu hija te lleva el chisme.
1: Obvio.
3: Claro que es verdad. A mí me gusta. Bueno, el chisme es lo que me gusta, pero me entretiene.
1: Dile, en el cafecito de la tarde, mi hija se siente y me cuenta todo.
3: Sí, porque es que hay gente que le gusta hacer cosas y después no le gusta que la gente diga nada.
0: O sea que por lo menos
3: una cosa, nene.
0: Ajá, cuéntame.
3: Que cuando alguien se mete contigo o con la nena o con el otro muchacho ahí,
0: ajá,
3: o conmigo uno, si fuera del barrio, uno se queda callado y no se mete con uno con esa gente, pero se queda uno callado para cuando le toque.
0: Exacto, sí, ¿no? O
3: cuando
0: sea,
3: cuando le toque para que se meta conmigo, le digo yo hasta 40.
0: Perfecto, quiere decir que cuando viene tu hija, pues te pone al día, te dice, mami, mira, pasó esto, mira, aquí está en la red.
3: Y
0: redes.
3: La hija mía me dice todo.
0: Cruz es lista porque no tiene la página, pero
1: como quiera le llega, sí, eso es lo importante.
3: A mí me gusta el chisme, me entretiene.
2: Gracias, Comay.
3: Dios te bendiga, ¿sabes?
2: Gracias, Comay.
3: Dios te bendiga, Brujito.
0: Cuídate, Cruz, buen día. Con más llamada, 834-4696. Vamos a ir por acá. Hello, lo haré como el
5: amigo Guadalí.
1: ¡Epa!
0: ¿Qué está pasando, Luis? ¿Todo bien?
5: Ahí tranquilo que te lo dijo Juan Carlos.
0: Eso es importante. Cuéntame, ¿tú crees que las redes sociales vienen siendo como que especie de una fábrica de chismes?
5: Yo doy, como dijo Matilda, un 24%.
0: Por eso, pero, o sea, que entiendes que sí.
5: Sí, sí, eso, todo chisme, Facebook, Instagram, todo eso.
0: Ok, y te pregunto, ¿tú tienes redes sociales, algunas páginas, o sea, Facebook y esas cosas o no?
5: No, solo tengo más que YouTube, nada más.
2: YouTube okay. y Pornhub.
5: No, eso
0: si pudieras inscribirte, te inscribías, ¿verdad?
2: ¡Ay, Jesús!
5: Pero sigan escuchando, muchachos.
0: Yeah. Gracias por llamarnos. Vamos con más personas que se comuniquen 834-4096. Si está de acuerdo o no en que las redes sociales prácticamente son una fábrica oficial de chismes. Usted nos llama y nos dice, ya por lo menos escucharon a Cruz, súper inteligente. Dice, yo no tengo redes, pero la hija mía me asesora.
1: Pero cuenta tú.
0: Y Luis, pues, dice que por YouTube, pero también de...
1: Después, sí. ¡Mira! Y esa promoción no pagada.
0: Entonces, para ti, Guadalí, dices que sí, que muchas situaciones se han desarrollado.
1: Sí.
0: ¿Dónde tú crees que se desarrolla más? Por ejemplo, Facebook o Instagram o WhatsApp.
1: Yo pienso que donde más interacción a veces hay es en Facebook.
0: Okay.
1: ¿Verdad?
2: Sí. Okay. Porque en Instagram, o sea, hay mucha gente que todavía no saben bregar con eso.
1: Sí, okay. También.
0: Y entonces tú crees que mayormente
1: yo pienso que es más en Facebook.
0: Porque ahí le habla y le contesta y sigue por ahí a tirar.
1: No, en Instagram también se puede hacer la interacción, pero...
2: Es más difícil para la gente.
1: Exacto, y lo compartes más rápido en Facebook y es como más accesible, pienso yo.
2: Sí, y en Estados Unidos, X es más llevadero para ellos.
1: Para el chisme.
0: O sea, que en otras palabras, independientemente de la aplicación que utilices, como quiera,
1: eso va a llegar.
0: Y entonces dices tú que mayormente crees en Facebook. Mayormente, así que...
2: Facebook.
0: Mayormente eso es lo que el público... ¿Verdad? Casi siempre lo primero que utilizan o la más que utilizan, y entonces allí pues se explayan por ahí para abajo.
1: Para abajo empiezan.
0: Y aunque después borres el estado, lo tienen guardado, un screenshot. Por lo que
1: sea. Si es un screenshot, pues sí.
0: ¿Sí?
1: Dile, bandido, que si te cogen un video ahora mismo.
2: Pues lo publico. Digo, mira lo que me quieren hacer.
0: Digo, dependiendo lo que sea el video, porque hay videos, por ejemplo, que son de promoción de algún evento, de algún negocio, lo que sea, pero yo me imagino que ya hay unas regulaciones que, por ejemplo, videos así quinquillosos no se puede, porque hasta te cierra la cuenta a veces.
1: Sí, si la gente te denuncia, te borran el post.
0: Y te castigan allí par de...
1: Sí, tienes como 60 días, yo creo.
0: Exactamente, así que eso es lo que hay, señoras y señores. O sea que...
2: Sí, pero después de eso tú puedes hacer un Facebook falso y seguir chavando a la persona.
1: Seguir brincando. ¡Ey! ¡Ey!
0: La bola
1: ¡no
0: de
1: me digas!
0: La bola de la experiencia
1: no
0: de
1: Bandu. ¡No me digas!
2: Pero alguien me ayudó. ¡Ja!
1: Disculpen.
0: Bueno, 11:34, en la hora es como el

0: Continuamos en el 96.1, la hora del cabrón con el bandido se vende, Guadalí, este que era la rostra. Ya mismito viene la primera vuelta con Frangao. Aquí está el grupo que hace ahora su nombre, Otra Cosa.
1: Los

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2: El Servicio Nacional de Meteorología recomienda mantenerse atento a las condiciones del tiempo, especialmente durante las tardes. Las zonas con mayor probabilidad de actividad de lluvia serán el interior oeste y noroeste de Puerto Rico, mientras que durante las noches y mañana los aguaceros continuarán concentrándose principalmente en las áreas que reciben el viento. Según el pronóstico, una vaguada al oeste y noroeste de la región perderá influencia gradualmente, mientras una zona de altas presiones en niveles medios de la atmósfera comenzará a fortalecerse. La zona de mayor probabilidad de actividad de lluvia será en el interior oeste y el noroeste de Puerto Rico. El Servicio Nacional de Meteorología señaló que el calor será principalmente peligroso durante las últimas horas de la mañana y las primeras de la tarde, con la mayor con riesgo previsto para este lunes, según se indicó.
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0: Bueno, continuamos acá en la hora del Copero 96.1. El bandido se vende de Guadalí Frosty, 11.55. 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Cuéntamelo, Bandi.
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0: Bueno, 11.58. Oh. Guadalí, cuéntame. Ahora mismo, almuerzo. Cuéntame.
2: Delivery. Una pastita con salsa blanca y un salmoncito.
1: Ahí me perdiste.
2: ¿Por qué?
1: No puedo te comer gusta? Salmón.
2: Ah, tú eres alérgico, ¿verdad? Oh, my goodness.
1: No me invita a comer entonces.
2: Pero si a ti sí te gusta.
0: Sí.
2: Ah, pues olvídate de eso, muérete de hambre.
0: Ay, ¿qué pasa?
1: Ay, Jesús.
2: Mentira.
1: No, yo me como la pasta.
2: No te podemos ofrecer nada más.
1: La pasta, ¿ustedes se comen el salmón? Ah, bueno, es que está ligado ahí. No. Pues yo, tú sabes lo que, aunque no dale. Me han preguntado.
0: Sí, dale.
1: Aunque no me han preguntado.
2: Aunque nadie le preguntó.
1: Dale. Me voy low budget.
2: Low budget.
1: Yeah. ¿Cómo macarrones te vas? Con queso y hamburger. Picadito allá adentro.
0: Ah, está chévere.
1: Si no hay hamburger, jamonilla.
2: O sea, carne molida.
1: Yeah, carne molida. Yeah, okay. Molida.
2: Okay.
1: Para la boca.
2: ¿Para what?
1: Para la boca.
0: Bueno, pues ya son las 12 en punto. Buen provecho para las personas que están almorzando en este momento. Nos Mati, fuimos. Dímelo.
1: Dinos tú que tú te
0: vas yo, a comer. Una ensaladita de pulpo.
1: ¿De verdad?
0: Sí, ahora sí.
1: Agarra.
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0: Ya son las 12:04 acá en la hora del Copero 96.1 con el bandido José Méndez Rosti. Y tenemos por acá de invitada directamente desde la red sísmica a Gisela Bay. Bienvenida.
1: Gracias a ustedes por la invitación y saludos a todos los radioescuchas y la fanaticada de la hora del comelón.
0: Eso es correcto, eso es correcto. Bueno, pues bienvenida y nos gustaría ver el motivo de su visita por allí para que nos indicara.
1: Sí, estamos en una campaña bien fuerte, un media tour para promocionar con toda nuestra gente de Puerto Rico lo que es el Gran Shakeout de Puerto Rico, que es el ejercicio anual de terremotos que realizamos todos los años en octubre. Este año va a ser el 15 de octubre a partir de las 10 de la mañana.
0: El 15.
1: Y el Grand Shakeout es un ejercicio a nivel internacional, en especial en Estados Unidos, ¿verdad? Es el ejercicio de terremotos más grande a nivel mundial. Y participan muchas jurisdicciones de Estados Unidos, participan algunos países como Japón. Y acá en Puerto Rico tenemos ese reto de que la gente participe, se inscriba y cree la conciencia sísmica, ¿verdad?, para estar preparados ante un terremoto.
0: Definitivo, y siempre, pues, como se hace todos los años el ejercicio, donde, ¿verdad?, es como un preámbulo a preparación por si acaso las cosas suceden.
1: Sí, bueno, esperamos, ¿verdad?, que nunca tengamos que utilizarlo, pero es bien importante que las personas conozcan desde ahora lo que nosotros proponemos como la posición de seguridad para los terremotos, que es agacharse, cubrirse y sujetarse. Aquí, este ejercicio, algunos municipios hacen desalojo, otros municipios prueban sistemas de comunicaciones, pero el ejercicio consiste para toda la población, es bien sencillo. A las 10 de la mañana, agacharse, cubrirse y sujetarse en donde estén por un minuto. Es un ejercicio sumamente sencillo porque lo que queremos es crear la conciencia sísmica donde estemos. Ustedes aquí en la emisora, si están aquí a las 10, mira, nos estamos agachando, nos grabamos, hicimos el ejercicio por un minuto y hablar del tema de los terremotos, tratar de erradicar los mitos que hay de los terremotos, ¿verdad?, que son creencias falsas, y también que la gente se prepare.
0: Ya que nos está hablando de los mitos, ¿cuáles serían algunos de ellos?
1: Bueno, tenemos mucha gente que se comunica con la red sísmica, incluso hasta en entrevistas nos han preguntado, por ejemplo, mira, hoy hace calor, hoy está en 100 grados, 112 el índice de calor, hoy es que va a temblar. Hay otras personas que llega a la época de huracán y nos dice, viene un huracán grande, viene el terremoto grande. Otra gente que nos dice, mira, en Puerto Rico va, este sería con el caso de los tsunamis, un tsunami nos va a arropar de norte a sur toda la isla, ¿verdad? Y esos son mitos, creencias que se han ido difundiendo entre la gente que no son reales.
0: O a veces los mentalistas con sus proyecciones.
1: También eso es una gran competencia en las redes sociales.
2: Y mandan a todo el mundo a comprar lata de salchicha y agua y todo esas cosas. Digo, no es que no lo compren, pero que alertan a la gente, asustan a la gente,
1: mejor dicho. Sí, nosotros queremos que la gente se ocupe, ¿verdad? Se preocupe ahora, se ocupe, tome las medidas para que cuando llegue la emergencia usted esté preparado tanto en su casa como en su lugar de trabajo o donde pasa más tiempo.
0: Y así que, resumiendo nuevamente, el 15 de octubre a las 10 de la mañana, ¿verdad?
1: 15 de octubre, a partir de las 10 de la mañana, vamos a tener el Gran Shakeout de Puerto Rico. Deben registrarse a través de la página shakeout.org/Puerto Rico, o más fácil aún, ir a la página de la red sísmica, oprimir en el logo de Shakeout y eso lo lleva al registro. Lo bueno del registro es que ahí ustedes van a poder ver quiénes están participando en Mayagüez, quiénes, cuántos hospitales, cuántas escuelas, cuántas universidades, cuántas emisoras, porque la gente se registra y ahí podemos dar seguimiento de esa participación. Ahora mismo en Mayagüez tenemos 3.391 participantes. Ya llegamos a la cifra récord de 240.000 participantes. Falta gente por registrarse, falta todavía octubre. Y el año pasado llegamos a 350.000, así que esperamos, ¿verdad?, superar la cifra, que las escuelas se unan. Es importante que la gente sepa que de activarse la prueba del EAS de Puerto Rico, también las emisoras participantes en el sistema de emergencia participan. Esa es su participación en eso, el ejercicio. También hay emisoras, pues, que dan estas entrevistas, hay otras que participan con nosotros en el ejercicio de comunicaciones que emitimos ese día. Se activa el radio NOAA, el EAS, se pudiera activar el UEA, que es en los celulares, tienen que estar pendientes, podría pasar. También algunos municipios pudieran activar su sirena, aunque no es un ejercicio de tsunami, pero como una práctica. Así que lo importante es la participación. y que practiquemos agacharnos, cubrirnos y sujetarnos por al menos un minuto.
0: Y que no se confíen, porque en cualquier momento pudiera pasar. Dios no lo quiera, pero puede pasar. Como últimamente ha estado pasando algunos temblores en el área sur.
1: Sí, tuvimos una reactivación, sí, ¿verdad? La secuencia del suroeste de Puerto Rico, uh-huh, que comenzó en el 2019 con unos eventos menores. Después tuvo el evento principal, ¿verdad? En enero de 2020. Uh-huh. Esa secuencia ha sido muy productiva. Hemos tenido más de 29,000 temblores en el sur suroeste de Puerto Rico. Y a veces ocurren estos temblores de magnitud 4, 4.95, que activan nuevamente, ¿verdad?, esas réplicas y se sienten. Así que en el fin de semana tuvimos actividad en el sur de Puerto Rico y también tuvimos actividad en el Cañón de Mona, que varias, uh-huh, personas de Aguadilla, como comentamos ahorita fuera del aire, sintieron el evento. Sí, estos eventos mayores de 3.5 pueden ser sentidos. Eso es algo normal. Ahora, nos estamos preparando para un evento mayor, ¿verdad? Uh-huh. Estamos hablando de un evento que puede durar más de 20 segundos, que va a tumbar cosas altas, muebles altos, que no nos deja caminar. Ese evento es el que tenemos que estar atentos. Y lo más importante es el tener el plan de emergencia familiar, ¿verdad?, que nos ayuda a saber dónde va a estar nuestra familia, qué va a hacer, cómo nos vamos a comunicar durante, uh-huh, la emergencia, si tenemos la mochila de seguridad, ¿verdad? ¿Qué tiene esa mochila? Como hablábamos ahorita también fuera del aire, tener una reserva de suministros de emergencia que nos sirve no solamente para el terremoto, sirve para los huracanes, sirve si se va el agua, cualquier emergencia que tengamos en nuestro hogar. Así que eso es lo importante, crear esa conciencia y que la gente practique.
0: Perfecto. Bueno, pues ¿algo más que quiera añadir por ahí?
1: Pues darle las gracias a ustedes por la invitación y decirle siempre a la población que se puede comunicar con la Red Sísmica a través de nuestra página redsismica.uprm.edu. Allí pueden encontrar información de los sismos más recientes, sismos sentidos, pero también de los ejercicios que realizamos anualmente. Y sobre todo, si usted siente un temblor de tierra, es importante que lo reporte a la Red Sísmica de Puerto Rico, uh-huh, para que ese evento se procese y toda la población pueda enterarse de que ha ocurrido un evento y que fue sentido.
2: Exacto. No es que llamen allá porque no hay luz, ni llamen la emisora porque sintieron un temblor. Está bien, puede compartirlo, pero no, nosotros no vamos a hacer nada con eso. Ustedes hacen los estudios y ahí se sabe que dónde es que estaba la cuestión y cuánto duró y cuánto midió.
1: Sí, estamos bien agradecidos de los radiodifusores de Puerto Rico porque siempre tratan, ¿verdad?, de orientar a la población, le reciben la llamada, le indican vaya a la página de la red, llenen el reporte. Es importante, recuerden que allí trabajamos personal 24 horas, pero si no nos llaman, no nos enteramos de qué, uh-huh, ha ocurrido ese temblor, porque en Puerto Rico tiembla todos los días. Ya este año llevamos sobre 2,000 temblores, 37 sentidos, así que, ¿verdad?, eso todos los días está temblando.
0: Bueno, pues muchas gracias, Gisela Valle de la Red Sísmica, por estar,
1: gracias,
0: con nosotros.
1: ¿Okay?
2: Muchas gracias.

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2: Autoridades estatales y federales investigan un incidente ocurrido el pasado 30 de septiembre en una facilidad de telecomunicaciones ubicada en el casco urbano de Rico. El evento dejó sin servicio de telefonía móvil y datos a sectores del municipio, incluidos el Centro de Diagnóstico de Tratamiento CDT de la Alcaldía, comercio y restaurantes ubicados en los alrededores de la plaza pública. Según información provista por la policía, personas que aún no han sido identificadas públicamente ingresaron a las instalaciones y causaron daños en áreas interiores y exteriores, incluida la azotea. Los daños afectaron los radios de comunicaciones, enlaces de fibra óptica, sistemas de alimentación eléctrica, cables y otros componentes utilizados por las compañías proveedoras de servicios celulares en la zona. El incidente fue reportado a la policía y al Buró Federal de Investigaciones, FBI por sus siglas en inglés. Fuentes vinculadas a la pesquisa indicaron que la policía ha identificado un sospechoso relacionado a estos hechos, según se informó a los medios.
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0: Bueno, y continuamos acá en la hora del Cobro 96.1, el bandido se vende, te queda la Rosti. Y tenemos artista invitado en el día de hoy, Bandy, cuéntamelo.
1: Qué junte, señoras y señores. Dios los manda al mundo y ellos se juntan.
2: ¡Qué lindo!
0: Óyeme, aquí tenemos nada más y nada menos que a Wilfridín y Miguelito. ¿Cómo estamos? Buenas tardes, ¿todo bien?
3: Felices.
2: Súper, súper bendecidos en la tarde de hoy. Estoy viendo gente que hace años que no veía, pero los veo más lindos cada día. Los veo con más energía. Este muchacho tiene un peinado que me encanta. Ese peinado me
1: encanta. Ese es siempre parado.
4: Y este no es guía.
0: Bueno, pues bienvenidos acá, Wilfridín. Rapidito, cuéntanos qué es la que hay. ¿Qué es lo nuevo en la brea?
3: Haciendo muchas cosas, recientemente estuve celebrando en el mes de agosto el 45 aniversario de la música. Eso fue en Bellas Artes de Caguas. Eso fue un éxito total. Próximamente viene el bailable. En ese evento también estuvo de invitado mi amigo Miguelito. Uh-huh. Y ahora venimos aquí promocionando el nuevo tema de mi amigo Miguelito.
2: Pero cuéntame. Tú tienes que oír eso, papá. Tienes que oír eso. Eso va a ser un éxito rotundo en este país, porque es un tema que toca la fibra patriótica. Okay, aquí no hay partido, aquí no hay nada, aquí estamos hablando de Puerto Rico. Gloria a Dios por Puerto Rico, se llama el tema, y yo quisiera, no, yo no me quiero ir sin cantarlo aquí en vivo. Uh-huh. No me quiero ir sin cantarlo en vivo para que ustedes escuchen cómo sale de mi corazón ese tema.
0: Le puedes hacer un poquitito ahí a capela.
1: Dale.
2: No, pongo la música.
0: Ahí te tengo que darle el headphone tuyo, ¿no?, para que lo use de guía.
2: Dale. Ok, perfecto, pero, dale.
0: Pero entonces, la pista, tendré que conectar la pista o algo.
3: Para
0: que
3: la capela, no, Miguelito.
1: Hazlo a capela.
0: Hazlo a capela.
2: No, yo lo tengo aquí.
0: Ok, vamos.

0: Puerto Rico, Puerto Rico. Gloria a Dios por Puerto Rico. Rico, rico, Puerto Rico. Yo nací en Santo Domingo, en la tierra del merengue. Esa tierra tan bonita, ay, que Dios la bendiga siempre. Con tu permiso, mi tierra, porque ahora le dedico a la tierra del coquí una canción que escribí. A Puerto Rico bendito, a la isla del coquí, del encanto y ay bendito.
1: Coquí.
2: Quedó ahí el hombre ahí.
3: Sí,
2: hay voz todavía.
3: ¿Qué?
2: Un poquito.
3: Quedó de show. Oye, y todavía tiene pulmones, papá.
0: Seguro.
2: ¿Sí? Sopla, nene.
0: Yo quiero que tú escuches cómo que termina esta canción. En 1400 algo. Buscando hogar y aventura, llegaron los españoles, sí, y según la historia jura, encontraron tanto oro en aquel puerto bendito, que exclamaron, ¡ay bendito! ¡Cuánto oro hay, qué rico! Y le llamaron Puerto Rico. Y se quedaron por siempre, como yo, aquí en Puerto Rico. Pero se quedaron feliz cantando y bailando merengue al estilo de su amigo Miguelito. ¡No me confunda!
4: Brutal.
2: Sí. Bueno, y entonces tenemos el más reciente tema de nuestro amigo Miguelito, definitivamente. Bueno, Wilfridín, me estabas hablando del tema, ¿verdad? Y también del evento. Así que abunda más un poquito sobre eso,
5: Wilfridín. Este tema va a comenzar pronto, aquí mismo en FM 96, la mejor radio del área oeste. Y estamos orgullosos de comenzar a sonar duro ahora en FM 96. Esto va a ser, como dijo Miguelito, un boom bien duro a nivel de Puerto Rico. Y en febrero va a ser el debut en grande en Bellas Artes de Caguas de mi amigo Miguelito, el comeback nuevamente, bajo de la mano de Wilfridín Dance and Music Studio.
2: ¡Oh! El hombre se zumba con toda la tuga ahí, ya tú sabes. Oye. Hay que, después de tantos años, Miguelito, ¿qué pasó con el bajigón?
0: ¿Recuerdas de eso?
2: Seguro.
0: Si no se parece a mí, ese barrigón no es mío. Sea ñato, sea chiquito, ojo, bico, pie torcido.
4: Si no se parece a mí,
0: ese barrigón no es mío.
2: Ese es 1980, por allá no fuimos.
0: Señor.
2: Es correcto.
5: Roti, ¿y no te acuerdas de Se quedó Miguel solito en el hotel?
0: Ese es del 78.
2: Es correcto, wow. Está el hombre ahí. ¿Ah? No, pero sucedieron tantas cosas. En pocos días, el lunes la conociste, el martes te enamoraste. ¿Y qué pasó después?
0: El miércoles me dio el sí. Ajá. El jueves con ella me casé. El viernes fue la luna de miel. Ella me amó y yo la amé. Pero el sábado con otro se me fue. Y el domingo me quedé. Pam, pam, pam, pam. Solito en el hotel.
2: Se quedó, wow. Miguel. Solito en el hotel.
3: Man. Así hacía.
2: ¿Cómo Miguelito? ¿Cómo que dice?
3: Room service.
0: Repíteme eso, está bueno. Está
3: tocaba en la puerta, decía room service.
0: Increíble.
2: Eso te queda mirando, Miguelito. Eso te queda mirando como que.
3: Ay, Dios mío.
2: Bárbaro, está bueno. Bueno, pues muchas cosas van a estar pasando, así que son décadas de música, ¿verdad, Wilfred?
5: Eso es así.
2: Así que, ¿qué otras cosas van a ver en cuanto a los planes que hay a corto y largo plazo?
5: Vienen, como te dije, febrero, esta fecha es bien importante desde ahora. Febrero 28, cantándole al amor el comeback de mi amigo Miguelito. Bellas Artes de Cagua también espéralo pronto. el área oeste, Miguelito el Combat. 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
1: Ave María, a la verdad es que vámonos con la música, vámonos con la música.
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0: Miguelito vende.
1: Óyeme, y la nena mira todo y ella no recuerda ningún nada de eso.
2: No, sí, Guadalí no había nacido. No había nacido para eso.
1: 95, niña.
2: Ella lo que tiene son 25
1: o sea que
2: años.
1: En el 2001.
2: Ay, mira, Dios, para allá.
1: Cuando yo comencé el ministerio cristiano en el 2001.
2: Para que tú veas.
1: Sí, mis nietas tienen esa edad. Yo tengo nietas. Yo tengo una nieta de tu edad.
2: ¿Viste?
1: ¿Oíste?
3: Por eso yo no me acuerdo de eso.
2: Ella se acuerda de eso, pues, muchachos.
1: Ahora todas esas canciones las vamos a hacer de nuevo. Uh-huh. Y vamos a estarlas promoviendo para las nuevas generaciones.
2: Exacto, y un poquito de reggaetón, claro. Y después completo.
1: Le metemos.
0: Véndela, véndela, Miguelito, véndela.
1: ¡Qué buena está esa!
2: Después el otro. Ay. En el cuarto.
0: Véndela.

0: un patio con sus muebles de palito, un armario sin vitrina y una cama colombina. Que pase la vida enferma, que no coma, que no duerma. Una mujer como esa se encuentra en una cuneta.
1: Buenísimo.
2: Ah, viste, papá. Yo te lo dije. Las ideas vienen de momento.
3: Fluye.
2: Bueno, sobre todo de gratis.
0: Y me gusta el bus.
4: Ah. 100% por el slogan.
2: Sí.
5: Es barbaridad. Bueno, y entonces para contrataciones me dice nuevamente:
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5: Oh. Perfecto. Así que.
7: Nos va a buscar en las redes sociales. Dile cómo te encuentran, Wilfridín.
6: Claro que sí, en Wilfridín Oficial.
7: Wilfridín Oficial.
2: Oh, qué bien.
7: Ahí está su amigo Miguelito, metido con Wilfridín. Siempre hemos estado envueltos trabajando el uno con el otro. Y ahora seguimos adelante.
2: Muy bien. Manera.
5: Y qué no. Bueno que se recobra esa química, claro, de hace tiempo. Eso es bueno.
7: Seguro
5: es positivo, sí, para el género también.
2: Lo malo es que cuando dice Wilfridín.
3: ¡La tuya, eh!
5: Dios mío, estos muchachos. Ya usted oró, ¿verdad? Fuera del aire. Pero va a tener que hacerlo otra vez por él.
2: Sí, va a tener que orar por mí. Somos buena gente.
7: Para cuando él se vaya. La alegría suya, hermano, eso no tiene precio.
2: Gracias.
7: Demasiado alegre, demasiado contento.
2: Ay, cuando vaya por ahí, yo digo, ¡Víctor!
7: Tú nos has invitado a un buen lugar.
2: Ah, viste, papá, para que tú veas. Gracias por estar con nosotros. Y repite el número, Yuyo.
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2: Ahí está. Te la tiraron en la frente. Mira, te dice, Víctor.
6: Y con la animación, por supuesto, de Rosti Bandido.
2: No, pero ahí que hacer.
5: Gracias por estar con nosotros, definitivamente acá en FM 96. Va a escuchar lo nuevo de Miguelito, acá en la hora Escobelón, ¿ok? Ya son
2: Vamos
5: las
2: ya.
5: 12:44.
8: Puerto Rico, rico, rico, Puerto Rico. Gloria a Dios por Puerto Rico.

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2: Al concluir septiembre, las filas de la policía agregaron 84 nuevas plazas para alcanzar las 557 desvinculaciones desde que comenzó el 2026. Mientras la policía mantiene en la académica alrededor de 645 cadetes, de los cuales 164 iniciaron capacitación la semana pasada, según se informó a los medios de prensa.
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0: Y hasta aquí llegamos por hoy con estas 2 horas de pura música. Y sigan disfrutando de nuestra programación y a continuación Juan Carlos de Bumper y su Bumper to Bumper.
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0: Gente, estamos en espera a ver si la prieta viene por ahí, porque ya nos ha mojado bastante y no está de más. Gente, les voy a presentar a alguien que ustedes no conocen. Me ha cogido aquí con los calzones abajo. Me tenía un poquito atrás y me ha cogido aquí con los
1: calzones. Te había tenido abandonado.
0: Sí, pero mira cómo llegamos.
1: Pero mira, esta semana yo te voy a acompañar, mira, todita.
0: Muy bien, gente, ya lo sabemos. Así que vamos a tener aquí a Guadalí, como en otras ocasiones. Y estamos contentos, fíjate.
1: Exactamente.
0: Solo más, y el weekendcito para ti.
1: El weekendcito estuvo.
0: Trabajaste.
1: Un poquito de trabajo, pero muy bien. Bueno. Siempre se saca tiempo para disfrutar.
0: Malo es que no haya nada, porque acuérdate, si hay alguito, pues disfrutamos. Sí, yo digo, tú sabes que eso está de uno, el ambiente lo hace uno.
1: Exactamente.
0: Importante, trabajo primero y después disfrutamos. Y llovió, yo no sé, para tu casa, yo para casa de muchacha, todo el weekendcito medio mojado, chévere.
1: Ayer también llovió bastante.
0: Ya por lo menos esas calores que nos estaban atacando
1: están disminuyendo. Ay, ya por la noche está más fresquecito. Ya por lo menos
0: a las 6:30 de la tarde ya está oscuro, tú lo sabes.
1: Sí, y también.
0: Y mira cómo va esto, 5 de octubre hoy ya.
1: 5 de octubre. Ay, nada, padre. De Navidad.
0: Sí, no, ya la gente está adornando. ¿Tú vas a adornar ya mismo o espera?
1: Vamos a esperar
0: poquito,
1: por lo menos al 1 de noviembre.
0: Muy bien, primero de noviembre, ¿no? Que a ley de nada, ya estamos hoy a 5.
1: Unos cuantos días.
0: No, pero
1: días.
0: Va el mandadito, tú lo sabes, y tú te tiras por ahí y en los centros comerciales ya las tiendas picaron.
1: Todo
0: adelante.
1: Ya tiene sus adornitos, sí, de Navidad. Árboles, luces.
0: Y en grande. En grande, tú sabes, que ve el pasillo ese lleno de cuestiones y me brincaron a Halloween, tú lo sabes, poco a poco la tradición.
1: No le dieron sonido este año.
0: Pero la gente está contenta, que eso es importante. Yo digo que con Papá Dios y la Virgen, pues, no tuvimos fenómenos atmosféricos en esta temporada. Yo espero que de aquí a noviembre 30, que se acaba la temporada, no pase nada, pero estamos bien. Gracias a Papá Dios. Guadalí, y el café, ven acá, que yo venía, yo no soy cafetero.
1: Yo soy cafetera.
0: Yo lo sé. Entonces, se está hablando de otro aumento en el café.
1: Se está circulando eso, y para mí no es que el café esté en escasez, sino que realmente no hay caficultores que puedan ir a
0: ese
1: recogerlo.
0: Es el problema.
1: Y entonces ese café se está perdiendo.
0: Sí, y la paga también se la añadimos a eso.
1: Eso es lo que pasa, que no están pagando quizás lo suficiente, sí, por ese trabajo, un trabajo que conlleva largas horas en el sol.
0: Tengo entendido que lo poco que escuché, el arnet, como le llaman ellos, a esa venta era de 18 pesos, ahora sí va a ser a 22.
1: Sí.
0: Y yo conozco, mira tú, que tú bregas con café y también tomas café, me dice.
1: Me encanta.
0: ¿Te consideras
1: el café.
0: Cafetera? ¿Te
1: consideras? Sí, sí.
0: ¿Cómo lo tomas?
1: Pues mira, yo lo tomo, depende del mood. A okay. veces lo tomo frío, a veces lo tomo caliente.
0: Okay.
1: Yo tomo café desde que tengo como 5 años
0: desde
1: o 4 años.
0: Desde que tiene uso de razón.
1: Sí, mi abuelita, mi abuela Maine y mi titi Lucy, desde niña me daban cafecito en el bebé.
0: Vean, ¿café negro o café prieto? ¿Otro prieto o con leche?
1: Con leche.
0: ¿Cómo es? Porque como yo lo tomo, pero ¿cuál tú tomas? ¿Con leche
1: con
0: o
1: leche.
0: Prieto?
1: Con okay. leche. Y cuando era niña, recuerdo que me encantaba melao. Me encantaba.
0: ¿Qué es eso?
1: Con
0: ¿miel?
1: No, con mucho azúcar.
0: Ok, y le sí. dices así, melao.
1: Sí, melao.
0: Cuando
1: meladito.
0: Tiene mucho azúcar. Sí. Oye, no sabía eso.
1: Pero ahora, al contrario.
0: Pero fíjense, mira cómo tú me dices. Desde que tú tienes uso de razón, en el Bibi te daban café.
1: En el Bibi, sí. Oye, en el cafecito de las 3.
0: Pues quiere decir, ahora ya desde joven te has quedado con esa costumbre de tomar
1: siempre
0: a las 3.
1: Sí.
0: A las 3 también, como te daban.
1: No, depende, por la mañanita, okay. a veces cuando vengo, a veces lo sustituyo por otra bebida.
0: Okay.
1: Pero siempre me tomo.
0: Pues quiere decir, quiere decir que si tienes ganas de tomar café, lo vas a pagar como quieras, ¿verdad? Porque ya el gas ya
1: sí.
0: te lo pide, ¿verdad?
1: Sí.
0: Cueste lo que cueste.
1: Bueno, también están sus límites. Okay. Pero por ahora sí.
0: ¿Estás de acuerdo? Yo entiendo que sí, porque me dijiste que la paga para los caficultores es poca, debe ser sí. un poquito más. Meterse allá en el monte con todos esos piquijuy, avispas, animales, hay que estar preparado
1: sí,
0: para eso.
1: Sí, hay que... Y si no le están pagando bien también por eso, pues.
0: ¿Estás de acuerdo con el aumento entonces para los caficultores?
1: El aumento en
0: para sueldo, ellos sí. Allá. Vamos a preguntarle a la gente y cómo toman el café. Allá. Gente, 834-4696, para que usted nos diga si está de acuerdo con el aumento y de una vez nos deja saber cómo usted toma el café, con leche, sin leche, puya. Pasar un café puya debe estar salvaje.
1: ¿Oíste? Yo me tomo el café puya, yo no. Ay, he hecho sí, nada.
0: ¿De verdad? Ahora. ¿Y lo pasas bien?
1: Sí.
0: Aunque, de ¿verdad? Y puya sin nada de azúcar.
1: Sin nada, solamente con canelita.
0: Ok, mira, fíjate, para que tú veas. Vamos para la calle, para que preguntarle a la gente. Mira a ver quién está ahí.
1: Buenas. Buenas
2: tardes.
1: ¿Quién nos habla?
2: A Wilda de Sabana Grande de Lares, que diga.
1: A Wilda, ¿cómo estás?
2: Bien, ¿y usted?
1: Todo muy bien. Cuéntame, ¿qué opinas sobre este tema?
2: Bueno, yo tomo café en las mañanas.
0: ¿Más que por la mañana?
1: Mañanitas en la mañana, nada más.
2: En la mañana me veo un vaso de café más o menos como 4 onzas, 5 onzas.
1: Poquito.
0: Poquito más de una taza de eso, ¿verdad?
2: Ajá, sí.
0: Y vean acá.
2: Azúcar negro y canela.
0: Oye, eso, ¿viste lo que tú me estás hablando? Azúcar negra y canela.
2: Y canela, sí.
0: Ok, ¿siempre la has tomado así toda la vida?
2: No, antes lo bebía solamente café con leche.
0: Oye,
2: pero
0: eso.
2: Ahora me acostumbré a beber café así, y lo bebía antes con azúcar blanco, pero ahora lo cambié a azúcar negro.
0: Sí, sí, dicen que el azúcar morena, dicen hace menos daño. Mucha gente,
1: el
0: azúcar
1: daño.
0: Es el azúcar, azúcar es azúcar.
2: Más o menos, yo sí. Le echo una cucharadita, dos cucharadas de azúcar y le echo un poquito de canela, porque la canela le cambia.
0: Oye,
2: el sabor.
0: Eso.
1: Sí, la canela buenísimo, me encanta.
0: Y eso. Y
1: también
0: si,
1: la canela regula un poquito el azúcar en la okay. Sangre.
0: Y si no tiene canela, ¿no te lo toma?
2: No, me lo tomo como quieran, si tenga azúcar negro me lo tomo como quieran, pues tengo que tomarlo obligatoriamente en la mañana café.
0: Oye, obligado.
1: Porque si no te da dolor de cabeza.
0: Obligado, es lo que estábamos hablando. Vean que ahí el aumento.
2: También lo aceptaría porque no hay opción, hay que comprarlo como quiera.
0: ¿Ves lo que estábamos hablando? Que lo paga como quiera. Ven
2: como
0: acá.
2: Quiera hay que tomárselo.
0: ¿Y quién más en tu casa es cafetero así como
2: mi
0: tú?
2: Mi esposo toma café, pero él se toma más que yo.
0: ¿Cuántas veces al día toma él?
2: Él toma un vaso como de 8 onzas, 10 onzas.
0: Uy, oye eso.
2: En la mañana también, pero un vaso bastante apropiado, el cito de esos de beber agua fría, eso mismo se lo ve completo.
0: Dile que lo compre en la calle, un aparato de esos largos, ¿cuánto le vale el agua? Dale,
2: bueno, muchachos, si el vaso de café en la panadería cuesta 8 onzas, cuesta 2.50.
0: Oye, pero no está caro, de 7 a 8 onzas, ¿verdad?
2: Imagínate.
1: Sí, lo que pasa es que, pues, depende del tipo del café. ¿Café okay. De especialidad o café, pues,
0: ¿viste?
1: De panadería?
0: Ok, entiendo.
2: Y nos haga lo mismo.
0: Ok, entonces estás de acuerdo con el aumento y no hay problema contigo.
2: Sí, hay que comprar el café como quieras, sí o sí.
0: ¿Viste? ¿Cómo es? Gracias, Wilda.
2: Okay, linda tarde.
0: Vamos con otra. Esta es cafetera full.
1: Cafetera, de las que si no tomas en la mañana
0: no.
1: Da dolor de cabeza.
0: Hay gente así, miles, así. Mira a ver quién está ahí.
1: Buenas,
3: Comandante Yauco.
1: Romancito, ¿qué opinas del tema?
3: Mira, que la gente, mira, te doy un consejo, ve al supermercado, cómprate el alto grande, el café, para que tú sepas.
1: Me encanta, que ese es el que yo compro, pero
0: probado?
1: Yo lo compro en grano. Sí.
3: Okay. Te lo digo, lo probé hoy, que mi mamá lo hizo, y eso sabe demasiado.
1: Sí. Eso. A mí me gusta ese porque tiende a ser un poquito más fuerte.
0: ¿Ah, sí?
3: Ajá, exactamente.
0: Más puro, más, sí.
3: Yo
0: más concentrado. Oye, y se llama alto grande.
3: Alto grande.
1: Ay, promo no pagada.
0: Fuera de ese, vean acá, fuera de ese. ¿Qué otro? Que yo, ¿eres cafetero? ¿Te consideras cafetero?
3: Sí, tomo por la mañana, por el mediodía y por la noche.
0: Tres veces, oye.
3: Tres veces.
0: Vean acá, y no puedes fallar esas tres veces. Oye, desayuno, almuerzo y cena, no, así diría.
3: Exactamente. Ah, y la galletita por soda por el lado.
1: Ave María.
0: Vean acá, pero no puedes fallar esas tres veces, desayuno, almuerzo y cena.
3: No falla.
0: Y si está en la
3: dolor de cabeza.
0: Okay, y si está en la calle. Compra.
3: En la panadería.
0: Oye, eso que tienen que ser tres veces al día, son tres por tres.
3: Tres. Obligado.
0: Oye, para que tú veas.
3: Yo soy de los que cojo la galleta por soda y la meto dentro del café.
0: Sí,
1: se pone bien blandita, bien rica.
0: Y vean acá, que te pregunto, ¿con leche o puya?
3: Con leche, con dos de azúcar.
0: Con dos de azúcar.
3: Azúcar blanca, eso no falla.
0: ¿Las tres veces así?
3: Sí, exactamente. Y cuando pequeño mi mamá me daba en BB.
0: Oye, igual que esta.
1: Igual que a mí.
0: Igual que a ti.
1: ¿Y te gustaba melado?
3: Y voy para 49 ahora en octubre, 15, ya tú sabes.
0: Ven acá, y te pregunto, ¿y el aumento, cómo lo ves?
3: No, lo veo bien, lo veo bien.
0: No hay problema.
3: Es que eso la gente lo va a tomar obligado.
0: Ok, y no hay problema contigo con el aumento tampoco, no tienes comentario.
3: No, son dos cosas, la gasolina y el café que no falla, eso obligado.
0: Oye, eso, este se va de tres. Gracias, Román.
3: Cuídate siempre,
0: papá. Gracias, papá, este se va de tres. 3 × 7 = 21 a la semana. Y yo sé que si aparece otro pocillo o algo, se lo toma también. Mira a ver quién está ahí.
1: Buenas.
0: Adelante. Hello. Ah, soy mal. Te voy a cortar, que llamo otra vez a la persona. Mira a ver ahí.
1: Buenas.
2: Hello.
1: Hello. ¿Quién nos habla?
2: La Camullanita.
1: Camullanita.
0: Cafetera. Bien bueno los dos.
2: Sí, bueno, yo también. Sí.
0: Estamos echando poquito.
1: Ah, pues somos tres.
0: Sí.
2: Somos tres.
0: Eso es bueno, suena interesante.
2: Mira, seguro.
0: Te pregunto, ¿eres cafetera?
2: 100%.
0: Valga.
2: Tengo la cafetera y la que se pone la estufa.
0: Tendré
1: la
0: una.
1: Greguita.
0: Vean que hay que tú vendes café. Ahí a los
2: negativo.
0: A los vecinos. ¿Y por qué tantas cafeteras y tantas cuestiones de esas que tú dices?
2: No, porque a mí me gusta probar todas las marcas. El Alto Grande es excelentísimo.
0: Oye.
1: Sí, bueno.
2: Sí.
0: Ven acá.
2: Entonces, ajá. Tengo leche de coco, leche de calabaza, leche de vainilla, de avellana.
1: Esos son los creamers.
0: Oye, eso.
2: Sí.
0: Una pregunta, y puro, ¿no lo toma? ¿Tiene que ser con leche?
2: A veces sí me lo tomo negrito, sí, me gusta.
0: ¿Puya o con azúcar?
2: No, con azúcar.
0: ¿Puya no?
2: No, puya no.
0: Okay.
2: Sí, pero, y con canelita.
1: Ese es, mira, el tip.
0: Que tú veas. No, y te pregunto, ven acá, ¿puedes vivir sin el café?
2: Negativo.
0: De verdad.
2: Me da un dolor de cabeza.
0: ¿Cuántos diarios te echa al cuerpo? ¿Cuántos cafés?
2: A veces 3, 4, dependiendo. Y mientras veas la cafetera...
1: ¡Ay,
0: ¿en serio? Oye, eso, Guadalí, está de las tuyas.
1: Sí. No, esta ya se pasó.
0: Sí, por la cafetera, ¿verdad?
2: Si quieres venir a tomar café, que venga para Camul, que me avise.
0: Oye, que tú veas... Mira, y tú te vas a probando todas las marcas.
2: Sí, me gusta probarlas todas.
0: Oye, eso...
2: Sí, todas las marcas de café y de las leches, de todos los sabores, de que si de Snickers, que si de... Váyame, hay sabores de leche por montones.
0: ¿Y el aumento? ¿Tú lo patrocinas? ¿Estás de acuerdo con el aumento?
2: Estoy de acuerdo, sí. Pues es algo que hay que trabajar. Y entonces, si no se le está pagando lo suficiente a los empleados, pues... Imagínate.
0: Viste que el que es cafetero de corazón y de pura cepa va a decir eso.
1: Sí,
0: lo que tú dijiste, pues, que va, no le importa el aumento, valga lo que valga.
2: Valga lo que valga, uno se lo tiene que tomar.
0: Mira, tú ajé las cafeteras tú, que tengo una en casa dañada para llevártela.
2: Cómprate una nueva,
1: mejor. Dile, cómprate una.
0: Oye, 4 cafeteras, mamá, que
1: yo tengo 3. Pero tengo 2 en mi casa y 1 en casa de mi madre.
0: Pero es que ya que te gusta esa sangana, tú sabes. Mira a ver quién está ahí.
1: Buenas.
0: Se cayó esa, vamos para acá. Mira a ver.
1: Buenas.
3: ¿Cómo está, mi hermanazo?
0: Oiga, todo bien, señor, todo bien.

0: Aquí estoy con Guadalí.
1: Sí, Guadalí, esa ha ido de nosotros también.
0: Muy bien, muy bien. ¿Cafetero, sí o no?
1: Fíjate, Juan Carlos, yo dejé de tomar café hace más de 20 años, pero para explicarle, la esposa mía, el papá, tenía finca de café en Maricao. Y esa muchachita desde los 6 años recogiendo café hasta los 18.
0: Mira para allá, se crió
1: desde adolescente. Ella y la hermana y los hermanos se criaron en la finca.
0: Ajá.
1: Y entonces, gracias a Dios que conoció a Gerardo, la rescaté, la tengo en Boquerón hace 32 años.
2: Okay, la tienes en aire ahora.
0: Mira, sí. ¿Por qué tú no, por qué tú te quitaste del café? ¿Por qué?
1: Fíjate, como que no podía dormir.
0: ¿En serio?
1: No podía dormir.
0: O sea, ¿y no tomas café desde ese tiempo para acá?
1: Como 20 años para acá no tomo café.
0: Ok, ya, vamos a la doña tuya y ella, toma.
1: Todavía, mi hermano y los hijos míos.
0: ¿Cuántas veces toma ella al día?
1: Mi esposa puede tomar 2 y 3 veces al día.
0: Obligado, que eso es sin fallar.
1: Sí, a veces va todavía y visita la finca del papá y lo trae tostadito y todito de allá y ella lo hace acá.
2: Ay, ¿cómo? Tan rico,
0: ¿cómo,
2: me encanta.
0: ¿Cómo le gusta, con leche o sin leche?
1: Ella le gusta como las dos cosas.
0: Ok, ¿y puya sí, o con azúcar?
1: Con azúcar, sí.
0: Y si tú le preguntarías del aumento, ¿estaría de acuerdo ella?
1: Sí, bendita, ella está de acuerdo con el aumento, porque cuando ella creció también dirigía a los empleados. Y ella decía que ellos buscaban de la manera de llenar los sacos, dar la almude, primero 100 pesos y después llenamos los sacos, y después se los llevaba a la refinería para buscarle un aumento a los muchachos.
0: Oye, eso. O sea, que siempre ha estado a favor de la empleomanía, como decimos.
1: Sí, pero ella estaba de gratis con el papá y la hermana.
0: Sí, por eso ya eran los dueños, los pais.
2: Y aún esa... ¿Aún la finca entonces sigue produciendo café en grandes cantidades?
1: Pero ahora muy poco, porque como ya el viejo murió y la mamá, pues recuérdate que la familia se dispersa y ahora nadie quiere trabajarlo. Uh-huh. Y es muy poco lo que lo trabajan.
0: Una pena, ¿viste? Y eran muchas cuerdas de terreno de café.
1: 24 cuerdas.
0: Un montón. ¿Dónde estaban localizados? ¿En Maricao?
1: En Maricao.
0: Un buen sitio.
1: Al lado de Orama.
0: Un buen sitio, ¿viste? Las tierras de Maricao, a mí sí, me dicen que para el café. Oye, sí, que,
1: para me, que... Me dice mi esposa, Juan Carlos, que eso era la manera de todo el mundo vivir.
0: Oye, eso.
1: En Maricao.
0: Cierto, yo lo creo. Y fíjate, una buena tierra, que es Maricao allá arriba. A mí me dicen que el café que se da allá arriba... Es otra cosa.
1: Del café, Juan Carlos, ellos tienen sembrado, bueno, primera clase, calabaza, china, plata,
0: vino,
1: todo.
0: Gerardo, pues te dejo.
1: Sí, mi hermanazo, yo te cuide.
0: Igual, vamos con esta, ven a ver Guadalí.
2: Buenas.
3: Hello.
0: Ahí tienes un machito.
2: Un machito, ¿quién me habla?
3: El camionero de aquí de Mayagüez.
0: Ahí tienes camionero también, para que goce.
2: No cafetero, sí. Camionero.
0: Ve acá, ¿toma café, camionero?
3: Bueno, muchacho, yo tomo café a veces que tomo 4 y 5 veces.
0: ¿Al día?
3: Porque, sí, al día, porque yo me creí también igual que el otro señor que estuvo anterior.
0: Sí.
3: En casa hay 48 o 52 cuerdas de tejeno y más de 40 estaban sembradas de café. Desde que yo estaba pequeño, cogíamos el café y como tenía aguacate y todas esas cosas,
2: pues
3: llevábamos el pan,
0: eso, para no aguacate,
3: y ya comíamos. Y recogíamos café y se secaba. El tío mío era que bregaba con eso, tiene un glacier como tiene como 150 pies de largo y como 80 de ancho, y ahí lo echaba cuando se lavaba por primera vez.
0: ¿Dónde era eso? ¿En qué sitio hacían todo eso?
3: Esa era la 348, en el 5.8 interior en Maleza.
0: Ok, y te pregunto, ven acá, ¿de ahí para adelante te enamoraste tú del café?
3: No, muchacho, yo desde pequeñito tomaba café y en casa de mi abuela dejaban como 6 quintales. Aparte, el tío mío tiene una Willy. Iba a Santander de Aguadilla, hacía 4 y 5 viajes con la Willy, se vendían 60 y 70, 80 quintales de café allá arriba en la Santander, o sea, de Aguadilla.
0: Son cafeteros, los llevan en la sangre y en la vena.
3: Sí, entonces dejaban como 5 quintales, que era el que se usaba mi abuela hacía 5 o 6 ollas de café tostado, y lo molían a un molino, entre todos los muchachos y unos amigos que nosotros que venían, que siempre... estaban en casa, que había que botarlo a las 8 de la noche, porque si no se querían quedar en casa. Que eran amigos de nosotros, ¿sabes? todavía estamos juntos.
0: Mira, ven acá y te pregunto, ¿cómo tú tomas el café? A ti, para tomártelo tú.
3: Yo me lo tomo como sea, pero si lo tomo prieto, me gusta sazonarlo con miel de abeja, eso queda brutal.
0: Sin azúcar, miel de abeja pelada. Sí.
3: Con miel de abeja, con café prieto, eso es riquísimo.
0: Sin azúcar, sin nada de azúcar.
3: No, sin azúcar, más que en vez de azúcar, la miel de abeja.
0: Oye, para que
2: y
0: tú veas.
2: Y con canelita.
0: Tú la has hecho
3: sin balarle, ¿eh? Y una pizca de canela por encima.
0: Oye, no hace y no hace falta el azúcar.
2: No, eso
3: no, para no, nada. Eso queda brutal.
0: Tiene que ser negro, además, ¿verdad? Tiene que ser negro, ¿verdad? Dice él, ¿no?
3: Sí, negro. Y además, eso es medicinal.
0: Ok. Ven acá. Sí. ¿Y el aumento del café? ¿Qué te parece ahora mismo?
3: Pues, yo creo que es justo porque los que bregan con el café es bien, bien costoso. Y ahora mismo más, porque tú sabes que la luz, eso está carísimo. Y si tienen máquinas eléctricas que para poder procesarlo más rápido y todo ese proceso, pues ya tú sabes.
0: Que ¿tú estás de acuerdo? Tú estás de acuerdo con el aumento, no hay problema para ti.
3: Sí, no, muchacho, el café es bien costoso hacerlo, desde mantener la finca limpia, que hay que buscar peones para eso, como decía mi abuela antes, desde el recogido, después que se recoge el café, tiene que, cuando termine la cosecha, tiene que subir los árboles otra vez, porque los árboles, según los doblan, quedan acostados, entonces tienen que volverlo a parar.
0: O sea, que es un proyecto y hay que tener billete para eso.
3: Sí, no, muchachos, necesitas echarle abono, que tiene que hacerle mina para que el abono lo coja bien el árbol.
0: ¿Estás de acuerdo con todo lo que está pasando con el café entonces?
3: Sí, no, yo creo que sí, que pues las cosas están subiendo. Muy bien. Y pues los caficultores para que sigan la producción aquí en Puerto Rico, que eso es lo más lindo que se ve.
0: Para que se motiven. Vamos con otra. Gracias, camionero. Mira a ver lo que te dice esta.
2: Buenas.
4: Hello, llegué.
0: ¿Usted tiene VIP con nosotros, cafetero?
4: Chacho, tú lo sabes. La gente que me conoce aquí en Sabana Grande sabe que yo, mira, ahora mismo, yo fui a San Germán a llevarle algo a un muchacho que se lo vendí por $50. Me metí a la panadería aquí en Sabana Grande, que no le voy a dar promoción. Rapidito, dame un café con leche. Un y medio por ese vasito de café. Y yo lo pago, Juan Carlos.
0: ¿Cuánta onza?
4: Ese es el grandecito ese que se te...
0: No está caro, ¿verdad, Guadalupe?
4: El regular.
0: ¿Cuánto es de 8?
4: Ese sí, Juan
0: no
4: Carlos.
0: No está caro, ¿verdad, Guadalupe?
4: 25, un y medio ahora me cobraron hoy.
0: Yo no lo encuentro caro. Y yo no sé. Y yo no sé de café.
4: No, venga, Juan Carlos, háblame. Te digo, y es la mejor bebida que hay actualmente en el mundo.
0: Okay,
4: aparte de los licores, porque la gente... Pero el café como ninguno.
0: Venga, ok, que se va por encima de todo.
4: Sí, para ti. Si tú buscas en estadística, es la bebida que más se bebe en el mundo.
0: Okay.
4: Estamos hablando a nivel del mundo. En Roma, el Papa, ahora mismo el Papa bebe café.
0: Venga, muy bien. En el caso tuyo, háblame, ¿cuánto café tú te tomas al día?
4: Mira, yo empiezo por la mañana, porque yo... Pero yo a las 5:30, tú lo sabes, Juan Carlos, que yo estoy de los que estoy a las 5:30 por los animalitos, que tú sabes, que le doy comida, preparo, ya me preparo la cafetera esa, que eso es grande. Eso,
0: ¿Cuánto te tomas al día?
4: Muchacho, yo bebo café 3, 4, hasta 5 veces al día.
0: Ok, ¿con leche o sin leche?
4: Con leche, siempre café con leche.
0: ¿Y con azúcar?
4: Y con azúcar, porque yo le echo bastante azúcar. A mí me gusta el café dulce, Juan Carlos.
0: Okay.
4: Hay mucha gente que le gusta con miel, le gusta con lo que sea. Yo vuelvo y siempre con leche regular. Ve. Eso puede ser cualquier leche, pero la leche regular.
0: Ven acá. No lo toman sin leche. Puya, ¿no?
4: No, Juan Carlos. Una que otra vez que me bebo el café negro, depende, pero si no hay leche... Pero mientras haya leche, pues Juan Carlos, rápido, o lo pido o lo hago yo en mi casa con leche.
0: ¿Puedes vivir sin él un día?
4: De verdad que no. No es que tengo una adicción al café, pero yo digo, si no bebo café de 7 días a la semana, no puedo, vuelvo y te digo, no puedo. Tiene que ser siempre café. Más incluso lo utilizo porque como yo sufro de gota, esa es la recomendación que hay. Bebes café, se te quitan los dolores de las gotas.
0: El aumento te perjudica.
4: Mira, ahora llegamos al tema, Juan Carlos. A mí no me está dando el aumento. Lo que a mí me entristece es que el caficultor fue y pidió $4, pero no pidió $2 para mí, porque yo lo recojo. Ahora mismo me invitaron este año a recoger café. Dije que no. ¿Por qué? Porque el caficultor pidió $4 para él, y en vez de pedir $2 para mí, porque aquí lo que vale no es el caficultor, es la mano de obra. Aquel hombre que se levanta a las 3 de la mañana para llegar a esa montaña.
0: Mira, ¿cuánto? ¿Cuánto te, para que nos explique con todo respeto, qué significan esos $2 a la hora de trabajo o es aparte?
4: No, el albú, lo que la tartarita blanca, nosotros le decimos pipote, otros le dicen paila, mayormente la paila, que okay. Tú sabes que prácticamente es 28 libras. Okay. ¿Y qué viene pasando? Ahora mismo el mínimo son $5. Hay mucha gente que escuchó por ahí que dicen que lo están pagando $10. Dime dónde están pagando $10, que el año que viene yo te voy a llevar por lo menos 100 personas para que te recojan el café. Es injusto, Juan Carlos. Es una mentira y es injusto que tú me vengas a pagar a mí $5 cuando ahora mismo de 18 se te va a subir a $22. Yo no estoy en contra de eso, porque es tu finca y tú pagas al que recoge el café, tú le pagas lo que tú quieras.
0: ¿Y pero qué hay que hacer para que sea razonable el negocio? ¿Qué hay que hacer?
4: Bueno, ¿qué hay que hacer? Fácil, pues mira, o tú los pones a que recojan café por hora y que tú le pagues por lo menos a
0: ¿cuánto?
4: 8.25, ¿cuánto? 7.25, pero que sea por hora.
0: ¿Por hora?
4: Que recojan lo que ellos puedan.
0: Estamos hablando a 7.25 o a 8.
4: A 7.25, Juan Carlos, porque tú okay. Me vas a decir a mí que tú me vas a pagar 28 libras, que tengo que coger obligado, la ley dice 28 libras, para que tú me pagas 28 libras por $5. Entonces tú fuiste y abogaste por $4 para ti como caficultor, pero a mí, tan siquiera que yo soy el que te ayudo, que te doy la mano, porque yo no te estoy segundo que yo te estoy dando la mano, para que no se pierda, porque ellos mismos dijeron que el café se le está perdiendo, y entonces me vas a pagar a $5, cuando yo tengo que hacer una madrugada. Está bien, tú me puedes pagar la gasolina, pero te estoy dando una madrugada que vale más de $100 una madrugada. Juan Carlos, no es justo.
0: Yo okay, estoy, entonces, para que sea justo, para ustedes, los que lo recogen, tienen que ser a 7 o 8.25,
4: tú dices. Bueno, a 8.25, mira, yo pido a 7.25. Okay. Si no en Almu, que mira, por lo menos el bombito, mira, pague los 8 pesos para que nosotros, los que no somos los bien picadores, los que picamos poco café, no son esos profesionales que te cogen 12, 15, 20 en un día, pero nosotros que te cogemos 5, tú me lo multiplicas 5 por 8, son $40. O sea, tú me estás pagando prácticamente una mañana y una horita más. $40, yo me siento bien. Mira, yo cojo café todos los años. Pero de ninguna manera estoy en contra en eso.
0: Gracias por orientarnos.
4: Pero de verdad, el café no va a desaparecer.
0: Gracias por orientarnos, ¿viste?
4: Ok, Juan Carlos, que Dios te bendiga y que vayas buenas tardes.
0: Gracias. Y vamos a pedir por los cafeteros, porque no hay más nada. Que viva el café. Vamos a la música. Regresamos.

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4: Gente, está un poquitito medium low, pero no voy a cantar victoria. Parece que es una Prieta que está novelereando por ahí. Pero la lumbrera está plasmada. No, y está fresco, no se siente el fogón. Está un poquito cómodo, de verdad. Gracias a papá Dios, estuvo lloviendo todos estos días para acá, para Mayagüez. Gente, vengo rápido. 4 y 1. 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FM Maricao, Mayagüez. Yo vengo rapidito, gente, ley de nada.
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0: Oye, fuime para ella fuera en lo que la nena de Wisin les cantaba bueno. Oye, está, se ha puesto esto como medium low. No les voy a mentir, hay un jabito de una prieta como que está novelereando por ahí hace ratito ya. Lleva como media hora novelereando, viene, va, no me está tirando nada. Pero se ve medio low, se ve medio achongadito. Vengo rapidito, son las 4:20 nada más.
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11: Son las 4:26. Oye, ya la gente no habla de Halloween. Ya no se habla de eso. Yo te voy a preguntar a ti, ¿por qué tú crees que no se habla de Halloween?

0: Cachi.
1: Él es el único que te dice cómo está la prieta ahora.
2: Juan Carlos de Pons.
3: Gente medium low, así por lo menos está el canto mío aquí, la calle de Diego Mayagüez. Y es fácil porque está como una prietita. Nada, pero no es una cosa exagerada, no. Está noveleriándome hace ratito. Va y viene, no es que me está tirando. Va y viene, da una vuelta, se planta, viene, da otra vuelta y sube otra vez y baja. Entonces la lumbrera como que se me achonga y se me va por una esquinita. No, pero estamos bien.

0: clareadito, digo, no, no exagerado clareado, pero si nos vamos a números, nos vamos 50 y 50, así me voy, 50 para la lumbrera y 50 para la prieta. Con todo respeto, te voy a preguntar, y yo no tengo que ver con su opinión, usted me dice lo que usted quiera, y respeto todo el tiempo su opinión. ¿Por qué no se habla ya de Halloween? Ya estamos en octubre 5 y ya era para estar hablando por lo menos de Halloween. Marca para acá y me das tu opinión. 834-4696. ¿Por qué tú crees que ya no se menciona mucho esto de la festividad del trick or treat de Halloween? Se celebra, pero como que ha bajado bastante la intensidad de esto. No sé qué piensa usted. Quiero que usted me llame. Y esto es, gente, yo respeto si usted no cree en esto y tiene su opinión, pues no va a tener problema, porque aquí hay un derecho de todo el mundo para que opine su criterio y su manera de pensar las cosas. Aquí hay una democracia para eso y todo el mundo puede opinar. Aquí no hay problema con eso. Eso es lo que quiero saber. ¿Por qué usted cree que ya no se habla mucho de Halloween? Bueno, vaya a las tiendas por departamento, que usted va a ver más cosas de Navidad que de Halloween. De Halloween cada vez más vemos menos. Es una realidad. ¿Por qué usted cree que ya no se habla mucho de esto? A ver qué opinión usted me da. 834-4696, 834-4696. Vamos para la calle. Hello.
1: Hola, mi amor.
0: ¿Qué está pasando? Oye, aunque vengan con esa careta, ya yo sé
1: ya
0: que eres tú. Ya tú cruzas la pierna y ya yo sé que eres tú.
1: Exactamente.
0: Así te enmascara. Ya te tengo taza.
1: Así no me vas a ver nunca.
0: Ven acá, ¿todo bien?
1: Mira, gracias a papito Dios, todo bien.
0: Amén,
1: y
0: amén.
1: No hace tanta calor,
0: ¿cierto? Oye, gracias a Dios, tú lo sabes. Ha venido bien, sí. Estos días.
1: Está más fresquecito.
0: Sí, han venido
1: como
0: bien.
1: Ha llovido tanto.
0: Gracias a Dios, tú lo sabes.
1: Amén, amén.
0: ¿Y usted qué me dirá de Halloween, que ya no se habla mucho?
1: Pues mira, papito, para mí yo no quiero saber de Halloween.
0: ¿En serio?
1: No quiero saber del 31 de octubre para nada.
0: Venga, pero ¿se puede saber por qué?
1: Seguro que sí, te lo voy a decir. Un 31 de octubre, en horas de la tarde, mi esposo cayó en un ataque de asfixia. Y era que le tenía una masa en la garganta que le estaba atrofiando la respiración.
0: Ay, padre, no me diga una cosa así.
1: Ese mismo día tuvimos que llamar la ambulancia, corrieron con él y llegando al centro médico. Pero eso fue de una. Tuvieron que entubarlo.
0: Ay, padre.
1: Para poderle entonces dar respiración.
0: Ay, señor. Y todo ese...
1: meses después le diagnosticaron el cáncer.
0: Ay, Dios mío.
1: En la tráquea.
0: ¿Qué cosa?
1: Y desde ese entonces, papi, yo no celebro el día de Halloween para nada.
0: No te culpo.
1: Yo me encierro ese día.
0: Y no te culpo para nada. Dios te cuide y que acompañe, papá Dios, a tu esposo que está allá arriba, porque...
1: Amén.
0: Un 31, mira el coge que tú estuviste con él, muchacha.
1: Tú no sabes lo que yo sufrí, Juan Carlos.
0: No es para más, mira, no, nada más de tú decirlo, o sea, está brutal y le coge una manía por el día que es, ¿verdad?
1: Así mismo es.
0: A lo mejor
1: y,
0: eso
1: todavía lo sufro, ¿sabes?
0: Te lo creo. ¿Y cuánto hace? Perdona que te pregunte.
1: Mira, él estuvo 5 años en el cáncer y ahora el 14 de noviembre, él cumple 6 años fallecido.
0: No te culpo. No te culpo, o sea, para
1: que
0: nada.
1: Desde entonces son 12 años.
0: No te culpo para nada. Y lo mejor que hace ese día encerrarte para no saber nada de nada.
1: No. ¿Sí? Ese día yo no festejo, yo no compro dulce para nada.
0: No te culpo. El que te encierre para no saber qué pasa esa noche o durante el día, no te culpo tampoco. No te culpo porque...
1: Exactamente, mira, ¿sabes qué?
0: Estás marcado.
1: Me entra la nostalgia cuando ya se está acercando ese día.
0: Te lo creo. No, está de más.
1: Porque me vienen unos flashbacks de todo lo que viví y no fue fácil, de verdad que no.
0: Dale para adelante y no te culpo, de verdad, no te culpo. Me he quedado aquí boquiabierto con esto, no es fácil.
1: Bien, gracias,
0: bien están. Cuídate mucho, ¿viste?
1: Cuídate, papi, te quiero, Dios te cuide.
0: Igual, bien esta gente, porque no es fácil, y más ese día que uno se daña la cabeza. Hello.
2: Y sí, buenas tardes, Juan Carlos.
0: Oiga, ¿qué está pasando con el señor Esteves de mi pueblo de Añasco?
2: Tranquilito, en mi
0: colega.
2: Disfrutando después de la lluvia que cayó para acá.
0: Oye, pero ya llovió hoy, ya cayó.
2: Que sí, que.
0: Ay, padre.
2: Como a las 2 y ha caído un clase de diluvio, que ese río bajó con una clase que despiente.
0: Oye, bajó chévere, bajó, pues limpió bueno.
2: Sí, que sí, que ese río, Chacho, está súper bien, mano.
0: Limpió bueno.
2: Voy a recortar un árbol allí y me baño en el río. No puedo bañarme ahora en el río.
0: No, no, pero muchacho, tú no sabes los recuerdos. Tú no sabes todas las veces que yo me bañé ahí, papá.
2: Sí, papá, eso era historia.
0: Te puedo decir, el mejor río de Añasco, y lo digo con orgullo, es ese, para mí, Oveja y Casey. Olvídate, sí, de eso, papá. Sobre todo, sí, Oveja, porque sí, yo cortaba clases en la superior y en intermedia, y cogíamos por todas esas cañas, que tú sabes que llegamos directito allí al río.
2: Sí, y acá,
0: tú lo sabes,
2: el río de aquí, de Humata, donde está el charco de los pilotos.
0: Ah, no, muchachos, eso es otra cosa.
2: Sí, tú sabes cómo es.
0: Okay. Yo me quiero conectar contigo y con Miguel el Ojalatero. Saludito a Miguel y a Miriam. ¿Tú sabes cuánto hace que yo no voy al charco los pilones, Esteve? Más de 30 años, más de 30 años. Yo digo 30, cuidado si 40, sí, papá.
2: Sí, sí. Pero está maquito con los chamacos.
0: Eso mismo. Más de 40 años y está igual eso, me dicen.
2: Sí, está precioso, está precioso.
0: Ah, mano, yo tengo que ir para allá arriba.
2: Juan, el temita de lo que estás presentando.
0: Vamos a ver qué tú dices de Halloween, con todo respeto.
2: El punto número 2 te lo voy a presentar primero y el número 1 te lo voy a presentar como segundo.
0: Dale, con todo respeto, que te quiero oír.
2: Sí, eso es así. Primeramente, la situación económica no está muy bien para estar gastando dinero en muchas tonterías.
0: Ok.
2: En segundo lugar, eso es una cuestión que se estaba celebrando, y es una cuestión pagana.
0: Ok, ese es el verdadero significado, es ese.
2: Exactamente. Mira, te voy a decir más, incluyendo Halloween y el árbol de Navidad, toda esa cosita que le enganchan al árbol de Navidad, okay. Y no es porque yo, eso lo que indica es lo que las cabezas que cortaban antes y se la enganchaban a los árboles para meter miedo a los demás, para
0: que no, respetaran. Yo no sabía ese detalle, Esteve, ¿oíste? Eso no, que tú dices.
2: Hay mucha historia en lo que sucedía, sí, antes, y en la Biblia refleja mucho. Después,
0: okay.
2: La Biblia no te va a reflejar todo, ¿verdad? Pero te refleja mucho.
0: Ok, te pregunto, venga, con respeto, porque quiero aprovecharte para el tema, para la gente que está oyendo.
2: Sí.
0: ¿Y Esteve celebró Halloween cuando chamaquito, sí o no?
2: Nunca.
0: Okay.
2: Nunca, yo no sé si conociste a mis padres, pero mis padres tenían unos principios muy diferentes.
0: Vamos,
2: respetando los principios, sí, de cada uno y las cuestiones.
0: No, muy bien. Y yo quiero entrar ahora en materia contigo, con mucho respeto también, porque quiero aprovecharte por lo que tú viviste. ¿Qué te decían en tu casa ese día entonces, cuando tú, nene?
2: Pues que eso era tradiciones paganas.
0: Okay.
2: Y yo, después que tuve uso de razón, comencé a estudiar y a buscar historia y
0: información
2: y ver una cosa con la otra, y pues es real.
0: Okay, vamos a virar, porque óyeme, tú me llevas un poquito de edad más adelante que yo voy detrás de ti.
2: Yo, América,
0: yo le llegué, yo lo llegué a celebrar en la escuela, en la última hora del salón hogar, y nos disfrazamos y llevábamos picaderita para comer y tomar alguito. Y yo viví, y tú también lo viviste, porque se celebraba en la escuela, ¿verdad? Para el tiempo tuyo también, ¿verdad?
2: Sí, se veía, aunque uno no participara.
0: Ok, ve lo que yo, eso era lo que quería llegar, a ese detalle.
2: Eso es lo que había, eso es lo que había.
0: Sí, y no...
2: Acuérdate que nos criaron en un ambiente donde mayormente eso eran las prácticas,
0: sí,
2: todos los años.
0: Sí, en mi caso era la última hora del salón hogar, nos íbamos otra vez para donde mi maestra y cada cual le tocaba llevar algo, y hacíamos la fiesta y todo el mundo disfrazado y con las caretitas y qué sé yo qué.
2: Sí, y esto es parte de historia. Lo que pasa es que a veces, sí, nosotros no buscamos y no escudriñamos.
0: Eso todo, mismo. Y
2: no es lo que te digan.
0: No.
2: Y algo en la Biblia tú encuentras, busca también historia, que la historia te va a ayudar.
0: Está.
2: A decirte si es cierto o no.
0: Sí, no, y fíjate, después mira cómo es la cosa, que se celebraba en la escuela y después pusieron esa allí de lo que tú estás hablando y no se pudo celebrar nunca más. Lo cancelaron en la escuela.
2: Sí, por
0: lo
2: eso
0: prohibieron.
2: Que, era que, vuelvo y te repito, habían tantas tradiciones paganas que nos enseñaban y nos obligaban, aparentemente nos obligaban a que se cumplieran.
0: Sí, sí.
2: Pero cuando se comenzó a estudiarse y se dio la parte de que tú podías estudiar la Sagrada Escritura, que antes no se permitía.
0: Fíjate.
2: Y entonces la gente pegó a ver las cosas diferentes y a entender que había un engaño en todo esto.
0: Sí, fíjate.
2: Pero, y vuelvo y te digo, Juan Carlos, respetando, porque hay mucha gente que todavía cree mucho.
0: No. Por eso yo traigo el tema y, gente, lo hablamos con respeto de todo.
2: Y yo los invito a que estudien verdaderamente, busquen historia de dónde viene todo eso para que vean por qué. ¿Y cuál es el significado?
0: Te entiendo. 100% y te respeto tu opinión 100%.
2: Y que ven, y te digo sinceramente, te dejo para que otros tengan la oportunidad.
0: Gracias, Teo. Ahí está, papá.
2: Te mucho, se los aprecio mucho.
0: Gracias, papá. Ese es con pueblano mío, colega de Javier Esperanza. Vamos con el tailón.
3: ¿Cuánta?
0: Vaya, ¿qué está pasando? ¿Todo bien?
3: Yo los cuido, los favorezca. ¿Cómo están ustedes?
0: Va todo bien. Bájalo un poquito allá, que no quiero que te me vaya. No quiero que se caiga la llamada.
3: Hombre.
0: Sí, un poquitito por lo menos, pa. No quiero que
3: joma. Estamos ahí.
0: No quiero que se me caiga su llamada por nada del mundo. ¿Está todo bien?
3: Gracias al señor. Aquí está haciendo un sol que joga puerco.
0: Ave María, pero tú te sientas ahí a la parte atrás de tu casa y tienes todo ese panorama para allá abajo, ¿verdad?
3: Sí, señor. No se ve bien el océano Atlántico porque está con ahí bruma.
0: Hay un poquito hoy.
3: Hay bruma, pero estamos bien.
0: Quiero que me des tu opinión de Halloween. ¿Por qué ya no se habla de esta tradición mucho como
3: eso
0: antes?
3: Eso hace tiempo que ya no se habla de eso, Juanca.
0: Sí, sí, yo sé.
3: En el tiempo mío de muchacho de la escuela elemental, eso de los New Yorkers que vienen de Estados Unidos, fue lo que trajeron eso en el barrio donde yo me crié.
0: ¿Cuántos años tú tenías?
3: Yo estaba en la escuela elemental como algunos de 9 o 10 años.
0: ¿Y recuerda eso como si hubiese sido? Te lo creo, por eso te digo, por eso.
3: Chacho, para nosotros eso era porque los nenes traían cosas de allá.
0: Sí, yo me imagino.
3: Los disfraces y las cosas, como eso que no se veía. Lo de nosotros era lo de las máscaras.
0: Te lo creo.
3: Y lo de curé, que era el año viejo.
0: Oigan eso, gente, oigan qué historia chévere. Desde allá afuera, los amigos en la escuela era quien traían la moda de esa tradición.
3: Sí, porque todavía no disfraces, porque eso aquí ni se veía.
0: Te lo creo. Vean acá, ¿y cómo fuiste bregando con eso?
3: Pues porque fue el muchacho al fin.
0: Y te llamó la...
3: Pues los chamanguitos, o sea, iban con los disfraces y nosotros no le iban a hablar.
0: Y te llamó la atención, ¿verdad?
3: Sí, nos llamó la atención, pero siempre había gente que daba dulce porque eso siempre se decía por la radio.
0: Eso mismo.
3: Y como eso no había más nada. Pues mira, nosotros participamos de los dulces.
0: Yo te digo, Jomán, y la gente que nos está oyendo, hoy día, ahora mismo, tú te vas para México un 31 de octubre y un 1 y un 2 de noviembre, que es día víspera y de muertos. Víspera de muerte y día de los muertos. Y eso es una fiesta grandísima allá, ¿oíste?
3: Es la Juanca, donde vive mi hija, y en Carolina del Norte.
0: Sí.
3: Ahí se celebra Halloween, papá.
0: Una cosa es brutal,
3: el
0: ¿verdad?
3: Alcalde, es una mujer alcalde en el pueblito.
0: Sí, sí.
3: Que hace una actividad de Halloween todo el día.
0: Una cosa salvaje, ¿verdad?
3: No, eso es como si fuera el día de Reyes.
0: Eso mismo.
3: Yo te lo creo. Porque, pues ellos son bien católicos, pero ellos siempre van.
0: Te lo creo. Es
3: y
0: que,
3: ella comparte a los nenes de disfraces y cosas.
0: Te lo creo. Y allá afuera eso siempre se ha celebrado más que acá. Pero eso viene de allá.
3: Celebrarlo. Y en ese estado, Carolina del Norte, se celebra, papá.
0: O sea, que quiere, ¿verdad, Jomán? Que podemos decir que allá la tradición no se ha caído como aquí, ¿verdad?
3: No. Sí, todos los años, ya va todos los años.
0: Te lo creo.
3: Manda videos y cosas.
0: Y es una fiesta.
3: Con muchos colores, muchas
0: te lo creo.
3: Cosas y cosas.
0: Una cosa salvaje, ¿verdad?
3: Sí, señor, como si fuera el día de Reyes acá nosotros, no, y la máscara de la
0: villa. Eso mismo te iba a decir.
3: Sí, pero aquí nosotros casi nunca hemos celebrado eso.
0: Ok.
3: Porque tú sabes, pues, cuando vino la cuestión esta que decían que era pagano, sí. Pero para mí eso me da lo mismo.
0: Ok. Quiere decir que
3: como yo me crié en parcela, Juanca.
0: Ok.
3: Nosotros compramos los dulces.
0: Okay.
3: Y los muchachos iban y nosotros echábamos dulces, vejitas prietas y nosotros gozábamos.
0: Pero no te disfrazaba, ¿verdad?
3: No, ni a los nenes míos no les gustaba.
0: Para que tú veas, pero repartía dulce a los que iban, pues, allí.
3: Al chacho, todo el que llegaba.
0: Para que tú veas, gente, oigan.
3: Llevaban dulces y entonces, desde que he ido aquí en Camuy, ya dejé de comprar porque no viene nadie. Una noche o dos vinieron unos nenes, más nada, y los Milky Way, eso que sé yo, y
0: se ha caído.
3: Y toca uno.
0: Se ha caído la tradición, ha mermado.
3: Eso se cayó, ya eso se bocó. Sí. Y ahora mismo tú vas a las tiendas de departamento y hay miles de disfraces.
0: Eso mismo.
3: Y llevó la gente comprando.
0: Sí, siempre hay su grupito, lo que tú dices.
3: No, no, siempre. Inclusive gente adulta mayor.
0: Sí, y se hacen
3: una fiesta de disfraces.
0: Eso mismo, y se hacen, ahorita se siguen haciendo.
3: Pues como que si hoy mismo yo estaba en una tienda de esas. Y había unos matrimonios comprando los disfraces.
0: ¿Ves? Y se hacen este tipo de fiestas. Tú tienes razón.
3: Y me dice el muchacho que sí, nosotros vamos y hacemos fiestas en diferentes lugares, ¿tú entiendes?
0: Ve que eso está de uno, eso está de cada cual.
3: Exacto, cada cual lleva lo que quiere. Yo celebro hasta que una peja.
0: Eso está de uno. Eso está de uno, tú me perdonas. Eso está de uno. Y si a ti te gusta, pues lo pasa chévere y la celebra.
3: Sí, señora, ya con los tuyos.
0: Gracias, Román. Buen punto, y lo entiendo. Y él viene un poquito más atrás que yo. Vamos con esta, hello.
4: Sí, mira, Juan Carlos Esteve nuevamente.
0: Dale, papá, en confianza.
4: Mira, yo llegué ayer de Estados Unidos.
0: Ok.
4: Estaba en Pensilvania. Y es uno de los áreas también que practicaba mucho hace 10 o 15 años atrás.
0: Te lo creo.
4: Ya hace tiempo, todos los hogares estaban vestidos.
0: De con adornos de Halloween, ¿verdad?
4: De calabazas, velas, sí, cuántas cosas
0: verdad.
4: Había.
0: Eso es verdad.
4: Y después decir, pues, por las áreas que yo estuve, de Filadelfia, cerca de Lebanon y eso.
0: Mm.
4: Y hasta New Jersey, que también tiene unas áreas que realmente eran bien, bien... dadivosos para ellos.
0: Te lo creo.
4: Una que otra calabacita y
0: era para allá. Y esos vecindarios los adornaban bien brutal, desde como tú me dices. Yo te lo creo.
4: Desde que entraba octubre.
0: O sea que ha mermado bastante, ¿verdad?
4: Y yo vuelvo, como te dije ahorita, yo creo que también una de las cosas es el sistema económico.
0: Eso mismo, fíjate de eso.
4: Sí, ha hecho mucho daño a todas esas tradiciones que, en cierta forma, pues. Se comparte familiar y demás, pero
0: mira allá afuera,
4: no sabe cómo hacer las cosas.
0: Mira allá afuera que esos adornos en las casas eran como de Navidad, los de Halloween eran como de Navidad, lo que tú dices.
4: Y una tradición bien grande.
0: Eso mismo. Pero,
4: eso se ha ido mermando. Pues nada,
0: gracias, Esteve. Gracias, papá. Gente, 834-4696, 834-4696. ¿Por qué tú crees que ya no se habla mucho de Halloween? No se menciona mucho esta tradición. ¿Qué opinión tú me das? Hello.
5: Hello.
0: Sí, ¿quién me habla?
5: De Aguada.
0: Aguada. Aguada, ¿todo bien, ma?
5: ¿Cómo?
0: Que si está todo bien allá en Aguada, linda. ¿Ah?
5: Ya sabes quién soy.
0: No sé quién es.
5: La Figueresa.
0: Ah, pues dale, ma bendito, porque no me contesta y te quedas trancada. ¿Eh?
5: Yo dije, deja ver si me conoces.
0: Bendito, sí, pues yo sabía que eras tú, ma, pero es para seguir la conversación acá. ¿Entiendes? Para seguir la línea del tema, linda.
5: Ok.
0: Sí, sí. ¿Qué tú me dices? ¿Qué opinión tú me das? Que ya casi no se menciona Halloween.
5: Bueno, para mí, yo siempre, desde que era muchacha, siempre yo salía de Halloween.
0: Igual que yo, tú eres del tiempo mío, que no eran diferentes las cosas.
5: Sí, era todo bien tranquilo, bien humilde todo, pero hoy en día no es así. Hoy en día hay mucha maldad.
0: Y tú lo celebraste siempre desde chamaquita y te disfrazaste y ibas por el vecindario a buscar dulce.
5: Iba por el vecindario y por las tiendas, por los negocios.
0: También que se veía mucho antes, especialmente en los moles.
5: Sí.
0: Tú ibas, un día de Halloween tú ibas al mall y eso era todo el día, repartiendo dulce a todo el que iba disfrazado por allí por los pasillos.
5: Exacto.
0: Te pregunto, ven acá, yo quiero saber, ¿cuántos años tiene Gilly?
5: Gilly tiene 40.
0: Vamos a hablar, ¿tú tuviste que haberte disfrazado con Gilly?
5: Yo me disfrazaba porque cuando ellos nacieron en Chicago, allá se celebra eso como si fuera Navidad.
0: Eso mismo, lo que yo estaba hablando era con Homan, que me llamó de Camuy.
5: Exacto.
0: Y era una cosa salvaje, una fiesta brutal, ¿verdad?
5: Era tremendo, bien bueno y eso, mis hijos... Siempre llevan esa de esta tradición de Halloween.
0: Tradición. Ok, que la celebran.
5: Sí, okay. Mi hijo mayor, cuando estábamos aquí, que vinimos a Puerto Rico a vivir,
0: okay.
5: Mi hijo mayor compraba de todo.
0: Yo te lo creo, para ese día, ¿verdad?
5: Para ese, No ese día, todo el mes completito de
0: octubre. Mira para allá, o sea que no era más que el 31, era todo el mes.
5: Todo el mes completito.
0: Qué brutal.
5: Ya tenía todo adornado en el balcón.
0: Oye,
5: el
0: patio, qué brutal. O sea que él viene con la tradición de allá afuera pegar.
5: Exacto.
0: Qué brutal. Ven acá, yo quiero saber qué tú hacías y a Gilly, lo llegaste a disfrazar y llegaste a tirarte para la calle con él.
5: Sí, allá sí. Mira aquí en Puerto Rico no.
0: Aquí no. En Puerto Rico no. ¿Y no le dan ganas a él de celebrarlo?
5: Pues mira, él tiene muchas cosas, se pone a mirar,
0: okay.
5: Él le gusta todo, aquí hay cosas y eso. A veces yo, pues, contarle el año que ponga algo de Halloween ahí, okay, en el patio y eso, por él y eso.
0: Y pero te voy a... Y te
5: que
0: voy,
5: no es lo mismo no cuando lo mismo. Era antes allá afuera en Chicago.
0: Allá afuera, pero yo me atrevo a apostar, óyeme, si tú estuvieses ahora mismo allá, fuera diferente, tú lo estuvieras celebrando, yo creo.
5: Claro que sí.
0: ¿Verdad que sí?
5: Claro.
0: Ven, te ven que viene de allá, la tradición viene más de allá, eso está escrito.
5: Sí, y eso aquí, viene de allá, la tradición sí, esa.
0: Y aquí fue que cambió la cosa desde que tú llegaste aquí, a Puerto Rico.
5: Exacto.
0: Oye, qué brutal, ¿de qué tú te disfrazabas?
5: Yo te digo la verdad. Yo me voy.
0: ¿De qué tú te
5: disfrazas? A veces me ponía las máscaras de Chucky.
0: Ya para allá, men, pero es que eran otros tiempos, tú lo sabes, era más sano.
5: Yo y eso, me disfrazaba, y las carretas cuando yo era chiquita, cuando yo era pequeña, eran de esas plásticas.
0: La misma que yo, tú eres, que tú tienes mi misma edad, yo creo, tú eres del tiempo mío.
5: Sí.
0: Sí, por eso te digo, pero ¿verdad que se pasaba bien?
5: Ay, sí, uno lo disfrutaba, lo gozaba. ¿Ves? Pero allá en Chicago yo me disfrazaba de Chucky con los nenes.
0: Yo me imagino, y allá tendría que ser, ¿verdad, Tigres? Un party brutal, ¿verdad?
5: Ay, una sí, cosa era salvaje. Bueno, porque mira, uno iba a los sitios y todas las cosas que daban eran cosas bien, era, que no era y, como y, aquí en Puerto Rico, que eso, a veces uno oye las noticias que le echan como
0: mismo.
5: Cosas mal, veneno, sí, daño, o algo. Daño,
0: dañaron la tradición.
5: Yo a veces le decía al nene, no cojas nada aquí, si te dan algo, cógelo, pero lo botas en casa.
0: Para que tú veas, pero se pasaba bien y no había problema de nada. No había sí, problema, no había tanta maldad como hoy día. Y valía
5: era
0: la pena.
5: Bueno, se gozaba mucho.
0: Cuídate, Tigresa.
5: Ajá.
0: Dámele saludo a Gilly.
5: ¿Cómo?
0: Que me le dé saludo a Gilly.
5: Ah, él te está escuchando. Dale. Porque ayer estuvo gozando en mi cumpleaños.
0: Ah, eso vale, cumpliste ayer, felicidades.
5: Gracias.
0: Cuídate, man.
5: Cuídense, que Dios los bendiga a todito.
0: Bendiciones.
5: Saludos a Ceci y a su esposo, a todo y a Cruz.
0: Bendiciones y saludos a Gilly. Felicidades a ti que cumpliste ayer. Vamos con esta. Hello. Buenas tardes. Hello, gente, si se me pilla, me tengo que ir con otra rapidito. Hello. Ajá. Adelante.
6: Trick or treat, Halloween.
0: Vaya. ¿Quién me habla? ¿Quién habla?
6: El tiguerezo de Ponce, papi.
0: Así te dicen el tiguerezo.
6: En los negocios, en todos lados.
0: Oye, ¿y por qué el tiguerezo?
6: Porque siempre estoy con mi labia.
0: Ah, muy bien. Tiguerezo, ¿qué tú opinas de Halloween? Que ya no
6: pues sé. Mira, yo te voy a ser sincero. Yo toda mi vida lo he celebrado. Yo tengo 45 años de edad. Ahora mismo tengo una careta de Jason aquí en la guagua.
0: Ok. Y lo celebras sin problema. ¿Por qué tú crees que ha mermado la celebración?
6: ¿Cómo?
0: ¿Por qué tú crees que ha mermado la celebración y no es como
6: sí,
0: antes?
6: No, esto está bien malo, Puerto Rico está bien malo, pero son tradiciones, son épocas. Y desde chamaco yo estaría con mis hermanos, con mis primos en todos los barrios, en el área de Ponce, y lo pasaban brutal. Y ahora mismo a la nena mía yo la voy a llevar a la actividad de Plaza Caribe.
0: Ok, muy bien.
6: Este sábado, que es Halloween, el sábado de este mes.
0: Muy bien.
6: Ya es sábado.
0: Muy bien.
6: Ya está planeado.
0: Muy bien. Ven acá, tú sigues celebrando el entonces todos los años igual.
6: Todos los años, mi nena ahora mismo tiene 13 años y ella le encanta Halloween. Y la voy a llevar.
0: Sí, porque tú tienes por lo menos el control y estás con ella muy bien y la vela y sabe lo que hay, muy bien.
6: Y en Plaza Caribe en Ponce se da bien brutal porque ahí no hay mucha delincuencia. Ahí
0: sí, no.
6: La gente vestida, buscando dulces,
0: Y acuérdate, Tigreso, que el que se meta allí a inventar lo van a sacar. Del shopping, no puede hacer nada.
6: Y tú lo disfrutas porque va a haber música y va a haber mucho ambiente bueno.
0: Ok, fuera de ahí, vamos a salirnos del shopping. ¿Lo celebras también?
6: Sí, en casa yo ya adorné, a la nena le gusta, a la doña le gusta.
0: Muy bien, con todo el respeto, sí, has vivido la tradición y la quieres seguir. ¿A ti te gusta?
6: Es una época, ¿sí? Ver, hay gente que puede entrar, se echan la religión bien a pecho, y yo sí. Soy religioso y creo en Dios, y Dios sobre
0: eso,
6: todo.
0: Eso no tiene que ver.
6: Las tradiciones son tradiciones.
0: Eso mismo, ni con respeto se puede hacer.
6: Sí.
0: Yo estoy de acuerdo contigo 100%. Y hay algo.
6: La Navidad es exageradamente bonita.
0: Oye, y hay algo que tú me dijiste al principio que no lo cambia nada, que esto lo contesta todo. Usted me dijo que a usted le gustaba.
6: Claro.
0: Y si a ti te gusta, tú lo vas a celebrar, olvídate de eso.
6: Inteligentemente y educadamente, pues con todo el respeto, ¿sí? Pues, ¿sabes? Porque hay gente que, como te dije casi ahora, hay gente que se echa la religión encima.
0: Sí, pero a ti, ¿sí? Volvemos a lo mismo, a ti te gusta, ¿sí? Y con respeto lo podemos celebrar, eso no es nada malo. Y de acuerdo.
6: Es como yo, ahora mismo yo me voy a tirar para ese ambiente es súper bueno y ver a la gente disfrazada.
0: Ya está.
6: Bien, oye, música, comer pizza con la nena.
0: Ya mira, está.
6: La pasa por tal.
0: Y el ambiente lo hace uno y a ti te gusta. No te la dejo pasar por nada del mundo porque a ustedes les gusta y con respeto lo celebran.
6: Ahora mismo tengo aquí la máscara de Jason.
0: ¡A mi María! ¡Cuídate, Tigreso!
6: Linda tarde, papá.
0: Gente, vamos a la música. Vamos a la muerte. Se me pareció un pana mío. No voy a decir a quién, pero se me pareció un pana mío. Aquí está Charlie Aponte. Gente, si usted celebra Halloween, ¡celébrelo! Pásela bien con respeto. Todo con respeto lo hacemos.

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3: Oye, son las 5 de la tarde. 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
3: Oye, se está poniendo esto como medium low, pero es que está así desde que yo llegué, porque hay una prieta que está en un vaivén, viene, se planta, se va, no me está tirando nada. Ni tan siquiera alfilerito, pero como se planta, se mueve, se va, la lumbrera como que se achonga.

0: la paga, ya la paga, pues nos van a respetar la paga, ya eso no hay quien lo quita, pero el servicio, ¿está bien donde tú vives o está mal? Hay jalones, se va la luz cada rato, viene otra vez y se va, siempre lo mismo. ¿O el servicio está bueno? Sí, porque en todos lados no es igual. Donde usted vive no es igual que en casa, y en mi casa no es igual que en tu casa. ¿Cómo está el servicio? A la hora de yo preguntarte, ¿venimos con eso? ¿Venimos con eso? Tú me vas a decir rapidito si está bien o está mal el servicio.
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3: Gente, está esto medium low, igualito que ahorita, porque lo que pasa es que la lumbrera se me achonga. Cuando la prieta está novelereando por aquí y no me está tirando nada la prieta, la lumbrera se achonga y se mete por una esquina. Ahora mismo son las 5:30 y se ve bastante oscurito. Gente, vamos a darle nota a Luma. Me voy a explicar. Tú me vas a llamar y me vas a dar una nota de cómo está bregando Luma donde tú vives. Como el aumento ya eso no lo quitan, ya el aumento no nos dieron, ustedes lo saben. $42 en la factura esa. Y eso es lo que va, digo nosotros acá, los residenciales. Los comercios son otra cosa, otros 20 pesos, muchachos. Uy, a tomates no huelen. ¿Cómo está el servicio donde tú vives? Mira cómo te lo estoy preguntando. ¿Cómo se está portando Luma donde tú vives? ¿Qué nota tú le darías? ¿Están bregando bien? ¿Están bregando mal? ¿Están bregando cobarde? Hay muchos jaloneos, se va la luz cada rato. Eso no lo cambia nadie. ¿O está perfecto? Hay lugares que está bien. Yo me he encontrado con mucha gente en la calle, ¿no? En mi casa yo no tengo problema, gracias a Dios. Y me cantan a Luma de que están bregando bien, de que no hay jaloneo, no hay sopetazo, la luz no se va casi, etcétera, etcétera. ¿Cómo está el servicio de luz donde tú vives? Si le fuese a dar una calificación a Luma, ¿cuál sería? Esa es la pregunta. ¿Cómo está la luz en tu casa? Yo quiero saber, para que la gente me llame, 834, no te tienen que identificar si quieres, te vas anónimo. Me dice el pueblo, eso sí, tenemos que saber el pueblo para saber cómo está la cosa ahí. Pero el nombre tuyo, si quieres lo dices, si no, pues te vas anónimo. Yo quiero que tú me llames. 834, vamos a hacer este sondeito a pájaro volado. A pájaro volado, me vas a llamar. 834-4696, 834-4696, ese es el número que vas a marcar. Y me vas a decir cómo se está portando la luz, oye bien, donde tú vives. Hay muchos apagones, hay muchos jaloneos, muchos sopetazos, se va la luz cada rato, o está bien el servicio. Esa es la pregunta, yo quiero saber. Vamos a hacer un sondeo. Ya el aumento de la luz, eso no lo despinta nadie, ya eso lo tenemos en las costillas. Nosotros nada más no, los residenciales nada más no, todo el mundo. ¿Qué tú me dices del servicio? Ahora es que vamos a ver. Tú me vas a llamar 834-4696. 834-4696. Me llamas y me dice cómo está bregando Luma donde tú vives. Yo quiero hacer este sondeo, gente. Esto es bien importante porque es bueno saber si están bregando bien donde usted vive o no. Y el bregando bien, yo me refiero a que si el servicio está chévere. Ah, no se va con mucha frecuencia. Aquí se va la luz cada rato. Pero donde tú vives no se va casi. No hay muchos jalones. No hay muchos sopetazos. Y yo quiero tantear, fíjense, tan buen momento para que usted me llame, el pueblo, 834-4696, y me diga cómo está el servicio de luz donde tú vives. Si estamos tanteando, esto es gente tanteando la luz, porque hay que saber. Es bueno saber si vamos a pagar ese aumento, que eso no lo quita nadie. Pues es bueno saber. ¿Cómo está la cosa? ¿Está bien o está mal? ¿Dónde tú vives la luz? Déjame saber ahora, 834-4696, 834-4696. ¿Está bien la luz donde usted vive? ¿Está mal el servicio? ¿Está pésimo el servicio? ¿Qué nota le das? Si le fuese a dar una nota, ¿cómo están bregando en donde tú vives, en el barrio? En el barrio tuyo, en el pueblo tuyo. ¿Está bien el servicio de Luma? ¿Está mal? el servicio de Luma, si le fuese a dar una nota, ¿cuál sería? Yo quiero saber cómo está la cosa donde tú vives, cómo se está portando el servicio de luz. Estamos hablando de la luz, en este caso de Luma, que son los que tienen el servicio ahora mismo, vale la redundancia. ¿Cómo está? 834, gente, para que marque para acá, 834-4696, 834-4696, y me dices, para ti, ¿cómo está el servicio de Luma? Más nada, ya lo aumento, no lo quita nadie, eso lo tenemos ya entre cuero y carne, como yo digo, ya lo tenemos en las costillas, ya hay que pagar obligado. Pero tras que vamos a pagar, ¿cuál sería esa calificación que tú le das o el servicio? ¿Cómo está donde tú vives? ¿Está bien o está mal? Para que me llame y me diga, y le puedes dar una calificación también, una nota en este caso. Y me dice si está bien o está mal. Esa es la pregunta. ¿Cómo está el servicio de luz? Si tú me fueras a decir, en tu casa, ahora mismo, con el aumento este que nos dieron, pero el servicio, ¿cómo está? ¿Están bregando bien o están bregando mal? Tú me puedes decir, a través del 834-4696. Hello.
4: Hello.
3: Sí, bájale un poquito allá para que no se caiga la llamada, que está bien duro.
4: Espera un momentito.
3: Sí, sí, me escucha por teléfono. Baja el volumen bien chévere y me escucha.
4: Ajá, ahí lo bajé.
3: Ah, mira qué chévere, ¿ve? Mira qué diferencia. ¿Quién me habla?
4: De Añasco, no voy a dar el nombre.
3: De mi pueblo, muy bien. ¿De qué parte de Añasco?
4: Hello.
3: ¿De qué parte de Añasco?
4: De 402 Interior.
3: Ok. ¿Cómo está el servicio ahí? Háblame claro.
4: Pésimo, para acá está pésimo.
3: ¿Por qué? ¿Por qué está pésimo?
4: Hay un... De los postes que pusieron, que son de aluminio, está reindado hace tiempo, uh-huh, de un palo de grayumo que se cayó y se han hecho querellas, y van años, y eso no lo arreglan. Cada rato que hace un viento se va la luz.
3: Ay, bendito. O sea, si venimos a la semana, ¿cuántas veces se te va?
4: Siempre que hace viento.
3: Si oye, pero...
4: Hoy hizo viento, se fue. ¿Sabes? No es que se va, da este cantazo. Que
3: los jalones, de la casa. Los jaloneos, los famosos jalones.
4: Eso mismo.
3: Y te vean acá, y ustedes llevan años haciendo esa reclamación. Oye, solo una alarma ahí. Mira, hay una alarma ahí que no me deja oírte.
4: Ahí
3: ahora se cayó. Mira, sí. Ven acá, ¿y cuántos años llevan ustedes a ese tajo?
4: Como 3 años.
3: Y hacen el reporte, hacen la querella y le dan...
4: Hacemos la querella, ellos vienen y marcan donde van a poner el poste y se olvidan.
3: Oye, pero ¿cómo va a ser eso? Vean que y en tu comodidad, además de tu casa que se ve afectada, ¿y otras más?
4: Se afectan todas estas, porque todas están de... Yo te doy lo principal y la luz de ahí para arriba se afectan
3: todas. ¿Cuántas hay? ¿Cuántas familias hay, además de la tuya?
4: Hay como... Es como de 40 o 50 familias.
3: Mira para allá que son un montón, que todas están en el mismo barco.
4: Eso es correcto.
3: Ay, bendito. Vamos a decir la dirección otra vez para que metan mano los muchachos. Porque
4: 402 Interior.
3: En Añasco.
4: Añasco.
3: Y el problema viene de ese poste que tú me dijiste, de esa toma.
4: Es un poste, ¿verdad? Que está en una bajanca, se salió el poste, se reindó de un palo de eso de Yagrumo, que si se cae el palo nos quedamos sin luz todo el mundo. Y ahí es el problema.
3: O sea, que no me atrevo ni preguntarte cómo está el servicio, porque qué más me vas a decir con lo que está
4: pésimo,
3: pasando.
4: Pésimo, hay que darle F.
3: Ay, padre, qué cosa. Cuídate, papito.
4: Igual, gracias.
3: Gracias, papá, con pueblano mío. Yo sé dónde es ese sitio que dice él, eso es cerca del pueblo. Está brutal, mira todos los años que llevan ellos y no pasa nada. Eso está del mero y ellos con esa problemática entre cuero y carne diariamente, que con la preocupación de que si hace viento o si llueve. Gente, estamos tanteando la luz. El aumento, no hay quien lo despinte. Ya nos dieron ese aumento y eso va de calle. Ahora, vamos a preguntarte cómo está el servicio donde tú vives. Para que me llames para acá, 834-4696, 834-4696, ¿cómo está el servicio? Pésimo, como la llamada que entró ahora, que me dijo que estaba pésimo el servicio. Malísimo me dijo que estaba. Pues está bien, en todos lados no es igual. En todos lados no es igual, ustedes lo saben. Pero quiero que me digas el caso tuyo. Donde tú vives, ¿cómo está la cosa? ¿Está mala? ¿Está buena? Si le fuese a dar una nota, ¿cuál sería? ¿Cómo está bregando Luma en tu sector? Donde tú vives, se va la luz cada rato. Están los jalones cada rato. Los dolores de cabeza, eso es todos los días. Tú me llamas y me dices 834-4696-834-4696. ¿Cómo está el servicio ahí donde tú vives? Pésimo, vale la pena, está flojo. Si le fuese a dar una nota, ¿cuál sería? A Luma, donde tú vives, con ese servicio de luz. Porque ya el aumento, eso no lo despinta nadie, gente. Ya el aumento nos dieron con eso. Y eso va de calle. Hello. Buenas tardes. Adelante, está en el aire.
5: Sí, buenas tardes, estaba acá de Arecibo.
3: Arecibo, ven acá, ¿llovió para Arecibo hoy o no llovió?
5: Llovió, muchachos.
3: Para allá llueve bastante, ¿verdad? Gracias a Dios. Sí, no,
5: todos los días.
3: Están bendecidos. Arecibo, ¿cómo está la luz donde tú vives?
5: Papá, yo te digo que donde yo vivo, los ganchos, al levantar los cables, cuando llueve, parecen algo de Navidad, tirando chispas.
3: No me diga eso.
5: Y lo he ido a la oficina y lo he dicho, y no han hecho nada.
3: Ven acá. ¿Cuánto hace que está esa problemática?
5: Eso ya se va la luz cada rato, casi todos los días.
3: Pero dame un tiempo, mira, hace meses, hace años, ¿hace cuánto?
5: Yo te digo que desde que la compañía de Luma está, no han cortado un gancho en donde yo vivo.
3: O sea que estamos hablando de más de 4 años.
5: No han cortado un gancho. Bueno, eso pasa en Albenella cuando llueve. Te voy a sacar una foto y enviártela para allá.
3: Venga, pero hay jalones, hay jaloneos, se va la luz, viene.
5: Se va cada gato se va.
3: ¿Y en dónde?
5: Eso es el barrio Tobío de Arecibo.
3: O sea
5: que... Sector Calichosa.
3: O sea que ahí el servicio está pésimo entonces para ustedes.
5: Yo le doy F, yo le doy triple F.
3: Qué malo es eso, papá Dios, ¿verdad? Qué malo es
5: eso. Se va la luz cada gato.
3: No, no, y con todo eso aumento y toda esa cosa, para que tú me digas todo eso. Está del mero.
5: No.
3: Está del mero. Vamos a repetir el sitio.
5: Barrio Tobío, sector Calichosa.
3: Gente, eso es todos los días, me dice él.
5: Todos los días
3: ese dolor de cabeza por años. Desde que está Luma.
5: Desde que está Luma. Bueno, no le he enganchado un palo, de verdad que te lo digo, no le he enganchado un palo.
3: Mira, cuando estaba la autoridad, ¿pasaba eso?
5: No, había servicio bueno.
3: O sea, que la realidad es desde que ellos cogieron el mando.
5: Exacto.
3: Triste eso, triste. Gracias, ¿oíste, papá?
5: Ok, que pase buenas tardes.
3: Igualmente están oyendo. Estamos tanteando la luz. El aumento ese no lo despinta nadie. Ya el aumento lo tenemos entre cuero y carne. Ahora, ¿cómo está el servicio? ¿Cómo está la cuestión donde tú vives? Hay muchos sopetazos, hay muchos jaloneos, se va cada rato. Viene cuando le da la gana, vuelve y se va, siguen los dolores de cabeza. ¿Cómo está la cosa? Para que tú me llames y me digas 834-4696, 834-4696. ¿Cómo está Luma donde tú vives? Floja la luz, muchos sopetazos, muchos jalones. ¿Cómo está la cosa? Si tú me fueras a decir, tanteando la luz, porque el aumento va, ya tú sabes, eso tenemos que pagarlo obligado. Pues, ¿cómo está el servicio? ¿Cómo está la cosa ahí donde tú vives? ¿Está floja? ¿Está nebulosa? ¿Está malo? ¿Sirve? ¿No sirve? ¿Brega? ¿No brega? Vamos para la calle. Hello. Hello.
6: Hello, Juan Carlos de Boca.
3: Oye, Luis, ¿qué está pasando? ¿Y el servicio tuyo vale o no vale?
6: Vale, voy a dar tipea.
3: Ah, pues bueno, es bueno. ¿Y tú estás en dónde? ¿La dirección cuál es?
6: Mi niña Acto.
3: ¿San Germán?
6: Sí, San Germán.
3: ¿Y tú le das triple A?
6: Triple A.
3: O sea, que están bregando bien.
6: Exactamente.
3: Gente, están oyendo. Donde vive Luis está el servicio bueno. Le dio 3 A's. Hello, se cayó esa. Se cayó 834-4696, 834-4696. Hello.
7: Hello, ¿cómo estás?
3: Oye, la doctora de nosotros, la enfermera, Glory.
7: ¿Estás bien?
3: Gracias a Dios. Hay que decir que estamos bien siempre.
7: Eso es así.
3: Nunca digas que no.
7: No,
3: no, no, no, no, no. Usted diga siempre vamos para adelante. La abuela mía se molestaba. Sí, cuando yo le decía que estaba regular, no me dejaba subir a su casa.
7: Eso es así.
3: Sí, me decía, no, no, no, pues para acá no venga. Si está regular, para acá no venga. Aquí tiene que estar bien.
7: Siempre positivo.
3: Te lo juro, me regañaba.
7: Sí.
3: Mira, Glory, ven acá. ¿Cómo está la luz donde tú vives?
7: Bueno, para aquí, para San Sebastián, el área donde yo vivo, está buena.
3: Ah, pues son buenos saberlo.
7: No te voy a decir que no está al 100, no como antes cuando tú llamabas a
3: la autoridad
7: eléctrica, a la autoridad. Que tú hacías una querella y rápido venían y tomaban acción. Ahora no, ahora tú haces una querella y tienes que estar llamando, insistiendo para que vengan a cortar un palo.
3: Ok, fuera de eso, que me dice que se tardan, si hacen una querella, un ejemplo de podar algo o cortar alguna jama o algo. Fuera de eso, me dice que el servicio está bien, ¿verdad?
7: Sí, bastante bien, está bastante bien. Yo le doy como una C.
3: Pues fíjate, no me los colgaste.
7: No, no, por lo menos no me lo...
3: Mira, a mí me enseñaron que una C... Es más, yo me gradué de cuarto año con C. Y no me da bochorno decirlo aquí. Tú te ríes. Yo me gradué de cuarto año con una C.
7: Sí, sí.
3: Entonces, no me los colgaste, pues la cosa no está tan maluca. Que está mala, pero no tan...
7: No está tan... pero está ahí más o menos, tanteando.
3: Eso le llaman el borderline.
7: Ah, exacto.
3: El borderline.
7: Pero, pues, como ellos dicen, hay mucho trabajo, yo entiendo, ¿verdad? Okay. Pero no espere que espere una desgracia para venir a cortar un palo, que le cayó un cajo encima de alguien, ¿entiendes?
3: Vamos a repetir el sector otra vez para que los de Luma sepan de dónde estamos hablando.
7: Eso es en Enea, en San Sebastián.
3: Ok, gente, oigan bien. Barrio Enea, San Sebastián, ¿cuánto hace que están con ese traqueteo?
7: Va, el palo lleva tiempito ya, porque ya es un palo de canepa que lleva tiempo y está cayéndole ganchos a los cajos y pues es un
3: peligro. Cuando tú dices tiempo, dámelo en números.
7: Va, y no me dices del huracán María.
3: Ay, Padre Glory, ¿pero qué es esto? O sea, estamos hablando ya 9 años.
7: Sí, hay mucha deficiencia, madre, ¿verdad? En cuanto a la vegetación y eso. Pero pues,
3: yo entiendo que trabajo.
7: Yo
3: sé que hay, pero mire lo que tú me acabas de decir. Ustedes están detrás de esa gente desde María. No, chica, no, está del mero.
7: Sí, es triste, lamentable, porque pues yo necesito y llamo, me preocupo, porque pues yo tengo una residencia aquí en San Sebastián y me preocupa, ¿entiendes?
3: Chica,
7: pero hay que pensar también en los demás.
3: No, no, y estamos hablando de años, porque si fuese que tú me dieras, mira, Juanca, eso hace par de meses, pero años.
7: Sí, sí. La excusa es que pues hay mucho trabajo y pues no es como antes que tú dabas la queja y rápido tomaban acción.
3: Gente, están oyendo, ella antes cuando estaba la autoridad, ella llamaba, daba la queja y veía la acción. No, y Glory, el aumento va de calle, ya tenemos eso en las costillas.
7: Triste y lamentable.
3: O sea que tú le das una C y yo creo que es por compasión. Sí. Que Dios me perdone.
7: Y yo entiendo, ¿verdad?, que hay mucho trabajo, pero no hay excusa, ¿entiendes? No esperes que pase una desgracia para tomar acción, que es lo preocupante.
3: Chica, pero es mucho.
7: Y es lo que se está viendo.
3: Es mucho tiempo y ustedes no han dejado de pagar nunca.
7: Y el problema del palo es que está en la orilla de la calle y el palo está viejo, que hace un vientito y se le caen ramas y
3: eso
7: todo.
3: No se hace.
7: Y no aquí en Enea, esto es a nivel isla.
3: Eso no se hace, gente. Que Dios me perdone. Entonces, lo malo de eso es que son ustedes los que viven ahí.
7: Eso es así.
3: Y tú te tienes que jaspar eso todos los días obligado, porque tú no vas a mudar, tú no vas a mudarte para otro lado.
7: No, hay que tomar acción, porque es como te digo, no esperes que pase una desgracia para tomar la acción.
3: Lamentablemente, Glory, tú lo sabes, aquí se brega así.
7: Eso es así.
3: Eso que tú acabas de decir es triste, pero se brega así, lamentablemente.
7: Sí, pues me dio un gusto hablar un ratito contigo, sí, ¿verdad? Y decir la problemática que, que hay muchas cosas, pero ay, señor, hay que dialogarlas también.
3: Vamos a repetir el sitio, Enea San Sebastián.
7: Sí.
3: Muy bien. Cuídate, Glory.
7: Igual, corazón, buenas tardes.
3: Eso duele, esa es la enfermera de nosotros. Eso duele, gente, que usted lleve 8 años ese tajo. Hello. Buenas tardes. Gente, si se pilla en la línea, tenemos que irnos con otra rapidito. No puede pillarse. Hello. Bueno, ¿quién me habla? Víctor, no se oye bien. No sé si es el speaker tuyo.
8: Allá,
3: hay algo que te corta la voz. Y te oyes bien lejos, chico.
8: ¿Qué hora?
3: Te oye un poquito mejor. Háblame otra vez, mira a ver.
8: Ahí estoy por este.
3: Dale, que no te escuchas bien, pero te oyes mejor. Me voy a quedar callado para que tú nos expliques tu problema.
8: Ajá.
3: ¿Qué le da a Luma? ¿Qué posición le da en donde tú vives?
8: Bueno, aquí ahora hace un mes que está estable.
3: Ok, estable. Aunque okay, cuando tú me dices estable, que no hay jalones, no hay sopetazos, no hay nada.
8: Sí, porque hace tres ocasiones aquí los contadores han salido disparados.
3: ¿Cómo va a ser?
8: Caen al piso, al jardín.
3: Mano, no me digas eso, como si fuese una bomba que tuviese tirado.
8: Sí, eso, dando tiros. Y cuando me voy por la calle, cuento 10 o 15 contadores en el piso.
3: ¿En
8: y
3: el piso?
8: Ahí mismo.
3: O sea que se despegan del pedestal de donde estén y caen al piso de la sí, pared.
8: Vuelan la anilla con candado y todo.
3: Mano, no me digas eso, es un peligro. Tú llegas a estar al frente de ese contador y sale esos disparos, te puede dar un cantazo y te mata.
8: Casi siempre me han cogido dentro de la casa, pero...
3: Eso es un peligro, Dios los cuide. Mira, sale un aparato de eso, prensado, te coge por el área de la 100 y te tira al piso.
8: No, eso ha sucedido en 3 ocasiones.
3: Vean acá, pero ustedes se han quejado de eso, ¿y qué le dicen a esa gente?
8: Pues ellos vienen y cambian los contadores.
3: Bueno, no me diga eso, y síguelo por ahí para abajo que no pasó nada.
8: Ah, entonces eso ha pasado en 3 ocasiones.
3: Estamos hablando de qué sitio tú eres, de Yauco.
8: Almácigo Bajo.
3: Ahora te quiero preguntar a Calzón. Gente, Almácigo Bajo está dando esta situación de los contadores que se despegan solo de la pared y del pedestal y caen al piso como una bomba. Ven acá. Antes, cuando estaba la autoridad, ¿pasaba eso?
8: No, eso desde que empezó Luma.
3: Ay, padre, papá. Ajá. Dios. Ajá. Y se despega ese contador de la pared y del pedestal y cae al piso.
8: Y los que no se caen quedan chamuscados en la misma base.
3: ¿Y cuánto hace que está pasando eso?
8: Bueno, ha pasado en 3 ocasiones. Ya la última vez hace como 2 meses.
3: Man, eso es un peligro, tú me perdonas.
8: Ajá.
3: Eso es un peligro, Dios los cuide.
8: Ellos me dicen que hay que una entrada brusca de energía a las líneas.
3: Vale, eso es un peligro, y cambia el contador y sigue lo que no pasó nada.
8: Sí. Bueno es que vienen rápido a cambiarlo.
3: Sí, porque está raro eso, le pasa un contador de eso, le cae encima a un nene que esté jugando por allí en el barrio. Está del mero. Cuídate.
8: Casi siempre cuando pasa es cuando vienen estos vientos con lluvia.
3: Ajá. No, está del mero. Repítele el sitio, el lugar otra vez.
8: Almácigo Bajo.
3: En Yauco.
8: Ajá.
3: Cuídate, ahorita, mucha suerte.
8: Sí, gracias, igual.
3: Está del mero eso. Vamos a la música, gente, vamos a la música.

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3: Gente, está tranquilito, por lo menos el panorama mío aquí, la calle de Diego, medio chongadito, pero nada. Son manías de la lumbrera y la prieta. Y está medio chongado, pero está tranquilito, ¿no? No se siente el fogón, fíjense. Me paré ahí, está tranquilito, no está el fogón ese malo que molesta a uno, molestoso. Un minuto para las 6.
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3: Oye, tú sabes que me paré ahí en lo que Zafra les cantaba con Ronnie y la noche está de lo más aquel. Fresquecito está, de verdad no siente el fogaje como...

0: para estar a la par. Vamos para la calle, gente. Saludos locos. 834-4696. Saludos locos. Y si quieres hablar de un temita libre, te doy el breakcito, pero no puede ser mucho tiempo, pero le metemos. Vamos para la calle. Hello.
1: Hello.
0: Hello.
2: Hello.
0: Sí, ¿quién me habla?
2: Te habla Kiara, de acá de Laja.
0: Kiara, mete mano, linda, mete mano, lo que tú quieras más.
2: Mire, Juan Carlito, quería saludar a los muchachos, como siempre.
0: Dale, mano, lo que tú quieras.
2: A Jonathan y a Manuel, a Chino. Con mucho cariño le digo Chino Piragua.
0: Muy bien.
2: Los muchachos, saludarlos y pues que me llamen, que fue que se me perdió el teléfono, Juan Carlito. Bueno, okay. No se me perdió. Realmente se me cayó la bacineta del baño.
0: Ay, María, no podía ser en otro lado.
2: Entonces, mira, yo tengo donde pongo las toallas, arriba del inodoro, y lo voy a poner aquí. Entonces, pues, tiene una rejillita, se cayó por allí, cayó el... Bueno, lo traté de salvar, lo bendito, soplé, bendito. Le metí un blow en nada.
0: Bendito, tenía que ser ahí. No podía ser en otro lado.
2: La prima mía me dice que dan unos teléfonos de estos del gobierno. Pues ahora tengo lo que puedo resolver mañana.
0: Sí, con calma. Ven acá, pero no le sacaste el chip y no probaste en otro teléfono, a ver.
2: No, pero es que no tengo otro teléfono.
0: Ah, vaya. Te entiendo.
2: Pero el teléfono mío es... Doggy, la llave, a ver qué me dicen.
0: Pues dale para abajo, olvídate. Vas a terminar comprando otro porque eso es lo que hay.
2: Si no cogiste
0: seguro, te van a espetar otro, olvídate de eso.
2: No, eso es el detalle, Juan Carlos. Tengo seguro y como quiera tengo que pagar deducible. Pues, ¿tú puedes creer eso?
0: Olvídate de eso. Vamos a los saluditos, que eso me da dolor de chola.
2: Pues mira, tengo los muchachos, saludos a los muchachos como siempre. El entrenador, a Manuel, el entrenador mío. A este nene, a Jonathan, a Luisito, el del Canchanchan, que a veces lo escucho por aquí. Okay. Así, no, ya lo mencioné, y los muchachos.
0: Cuídate, Kiara.
2: Y a ti, Juan Carlito. Bien, que algo que sí.
0: Bendiciones, más. No podía haber caído el teléfono en otro lado. Hello.
3: Hola, querido.
0: Oiga, usted de la casa no tiene ni que presentarse.
3: Siempre me estoy asomando por aquí, papito.
0: Dale, más, lo que tú quieras por ahí, más usted que la...
3: Mira,
0: conocemos.
3: Mi amor, acabo de escuchar la señora que dice que se le cayó el celular en el agua. ¿Sabes cómo ella lo hubiera salvado?
0: Ok, dile a ver.
3: Si ella lo hubiese echado en una bolsa de arroz, el arroz absorbe el agua.
0: Entiendo.
3: Y le hubiera salvado el teléfono.
0: ¿Oíste, Kiara? Kiara, tenías que meterlo en arroz.
3: Para todos esos oyentes que puedan tener ese mismo problema, que lo salven poniéndolo en arroz.
0: Ok, eso debe ser un par de días, no será de un día para otro nada más, ¿verdad?
3: No, seguro que no, okay. Por lo menos 3 días.
0: Ok, oigan eso, y eso sin prenderlo y sin tocarlo, meterlo en arroz.
3: Exactamente, sin prenderlo y sin tocarlo.
0: Gente, arroz crudo, no lo vaya a meter en arroz cocinado. Tiene que ser crudo. Arroz crudo, exacto, de la misma bolsa.
3: Exactamente.
0: Oye, chévere. Oye, gracias por ese consejo, más.
3: Sí, mi amor, sí.
0: ¿Tienes saludos?
3: Seguro que sí. Un saludito bien cordial para ti, bebé, para los chicos de la hora del comelón, para mi chino DJ, para Doña Cruzita. En fin, para todo el convete, cariño.
0: Cuídate, ma.
3: Y buen inicio de semana.
0: Igual, mamita, igual.
3: Dios te me cuide, papito.
0: Igual, 834-4696, hello.
4: Hello, mi amor.
0: Oye, esa es Marilyn, la reina de nosotros.
4: Mira, estoy perdida, pero yo quiero mandar el saludo bendito para... Dale. Ver si me da el número de teléfono de él. O Dale. De papá. A ver si mami se pueden comunicar con ellos.
0: Ok, pues dame break, a ver si él nos llama. Vamos a ver si él nos llama.
4: O si no, yo le doy el de ella.
0: Pues como tú quieras, eso es descripción tuya. Si lo quiere dar al aire y te autorizan, pues darlo por ahí. A ver si... A ver si haya alguien lo apunta ya.
4: Mami. Mami, ¿se lo puedo dar?
0: Mira, Marilyn, déjala tranquila y después le...
4: Sí.
0: Ah, pues dalo por ahí, dale.
4: 787 412-6698.
0: Repíteselo otra vez, que ese es para Bertita, esto es para ti, para que llame a Marilyn. Bertito, esto es para ti, dale el número otra vez, más.
4: 78.

0: 7-412-6698.
1: Bertito, esto es para que tú llames a Marilyn al 787-412-6698. Mira, Marilyn, hablamos que tiene eso duro.
0: Hablamos, mi amor.
1: Gracias, más gracias. Tiene eso auto switch. Bertito, para que apunten allá, Ivonne o Bertibel, 787-412-6698. Te lo voy a repetir, Bertito, para tu pai, para que lo apunte Bertibel o Ivonne Galarza, 787-412-6698, para que llamen a Marilyn. ¿Oíste, Bertito? Vamos con esta, hello. Usted es Luisito, el canchanchan, el de nosotros.
2: Claro, estoy contentísimo porque llamó Kiara, mi tita.
1: Ahora, ahora mismo, ¿esa es la novia tuya?
2: Sí, esa es la novia mía.
1: Oye, no me dijo nada, yo no sabía que era ella.
2: Sí, ella fue la que me dejó el corazón.
1: Ah, pues no sabía nada, pues mira, Kiara, ¿está en tu casa entonces?
2: Sí.
1: Pues dale, Luisito, con lo que quiera, papá.
2: Que me doy con usted, mitad libre, rapidito.
1: Dale, papito, dale por ahí.
2: Tú sabes que la humanidad de Puerto Rico y todo el mundo entero es, no nos falta nada.
1: Repito otra vez que se cortó un poquito y me perdí.
2: Ok, ahora me escuchan.
1: Dale, dale, sí, yo te se escuchaba, fue que se cortó un poquito y me perdí.
2: Ah, ok. Se dice...
1: Dale, no, mire, empieza otra vez que me perdí, te dije, para pa saber.
2: Ok. Pues dice la orejita de hoy, dice que no nos falta nada porque con Dios lo tenemos todo. No nos falta ni Puerto Rico, ni Santo Domingo, ni todo el mundo entero, porque todo está cubierto a la mano de papá Dios.
1: Eso es verdad, como dicen, gente, Dios por delante todo el tiempo.
2: Seguro que sí.
1: Muy bien.
2: Porque dice Dios todo y sin Dios nada.
1: Eso mismo, Dios por delante, sobre todo.
2: Ah,
1: muy bien, muy bien, muy bien, te felicitamos, tiene que ser así, Dios por delante sobre todo.
2: Y eso me fortalece porque nos dejó por lo menos una herencia, Jesucristo, el Espíritu Santo.
1: Tiene que ser así, Dios por delante sobre todo.
2: Seguro que sí.
1: Pues Luisito, ¿qué más te queda?
2: Pues saludar a mi novia Kiara, que la quiero controlarme con todo el corazón. Que después que cuando tenga chance, pues que me dé el número de teléfono, cuando tenga el teléfono después que se pueda conseguir, y preparé un rico menú bien bueno.
1: ¿Qué preparaste?
2: Ajo blanco con combis.
1: Bueno, que esa es mi comida favorita. Buen provecho, ¿viste, papá?
2: Sí, y lo estoy diciendo con café prieto.
1: Muy bien, buen provecho, ¿viste, papá?
2: Pues saludito a los de Salina, Fortuna. También a Luis de Laja, a Silvia la Patrona, a Rocío Bandido, para ti Juan Carlos y a todos del convete completo, para llamar al 787-834-4319 y especialmente para ver si el famoso DJ y para Luis y para los dos Luises, y aprovechamos que viene el musicón del 78, que es lo que nos pone a gozar, para gozar.
1: Ya me dio la promo Luisito, ese el itinerario, gente. Eso es lo que tenemos corriendo en el inning. Vamos con esta, hello.
3: Mira, Bertito,
1: óyeme lo que te voy a decir antes de que me diga, óyeme. ¿Apuntaste el número de Marilyn que te di?
3: Y vos la anotó.
1: Ah, pues está bien, pues después tú la llamas, ¿oíste, papá? O que ella llame, que ella llame después.
3: Mancábete, abrazo por el número titular,
1: que tú estás a ella. Ese número que yo te di es de allá de su casa para que llamen ustedes después.
3: Para todo eso.
1: Ok.
3: Para yo llame después a llamar a
1: Manelita. Sí, que llamen ustedes de ahí con calma después, que ella va a decirte algo.
3: A Manelita va a decir algo, a Petito DJ.
1: Exacto, pero la llama al número que apuntó Ivonne allá que tiene en tu casa.
3: Gracias, Juan Carlos.
1: Sí, papito, pues dale por ahí, papá, con lo que quiera.
3: Quiero mandar un saludo más grande a todos los copetes por presos. Mandarle un saludo a Cruz Santiago, a Uchi, la guía de Cruz Santiago, esta mañana también más a Maneli, la generadora, a Divia la patrona, a Candy, a Yari, Divia la patrona, a Canolo, a Bebo Becalo, a Patito Algea, a Relalo Cabo Ojo, a Butito Tatecha, a Peri, tu mamá, a Paya Mánica, a Charita Vélez, vive en banca, a Chaluro, a Oveta Mendane, a Román Chauco, a Tietano Camani, Patito Alejía, a Chaluro, a Luro de a Botani Aguada, a todos los camioneros, pues, a todos los camioneros de Tarita, Puerto Rico. Saludos a Balani, de hoy la emisora a las 12 de la hora de Camilón, a Juan Carlos Lebo, a Héctor X, a Vitimilo, a todos los camioneros y a Camilón, a Bebo, a Luis. Win el Laja, el vecino Cabo Laja, a Nejo Chauco, para todos los mundos, Mocarito de Voz, sí. A Tino DJ de Jolie, al amigo tuyo, la de el capital Chaco, la de Pisa, y para toda la vida de Puerto Rico, y poner. Seguro y voy a darse a Betibere, y el vecino va a vivir quebrada y para todos los Puerto Rico y poner la oración del pueblo de Puerto Rico por la virtud de Puerto Rico. Gracias, Señor, está en el poder de poner palabras. Tu palabra está aquí. Tu palabra está aquí, gracias, Señor. Pude a todos los papeles, pude. Cuide el proyecto, el nombre tuyo, cuide, termine los temblores, termine la enfermedad del COVID, que se vaya pronto, a Cuenca, que se vaya pronto, en el nombre tuyo, amén, Juan Carlos, gracias, Señor, que le vaya a mí, Juan Carlos, por la trayectoria de Gato Estatista, y para todos los puertorriqueños. Esta es WAN, UPM, Maicao, Vallabés, Puerto Rico, y vos me divertiste, y para todos los monumentales de vos.
1: Ese es Bertito, el famoso DJ de nosotros. Vamos con esta. Hello.
4: Buenas tardes, Juan Carlos.
1: Sí, ¿todo bien? Se cayó la llamada, ¿verdad? Se picoteó la llamada. ¿Quién sería? ¿Sería el indio? Me pareció el indio. No creo que era el indio de Lare, pero a ver si me llama otra vez. Le voy a dar breakcito, a ver si entra otra vez. Hello.
4: Hello, buenas tardes, Juan Carlos.
1: Indio, eres tú, ¿verdad?
4: Sí, papá, sí.
1: Mete mano, más usted que lo conocemos, que es de la casa, el indio de Lares.
4: Hola, papá, pues un abrazo para ti de mi parte.
1: Mira, contento, indio, porque aquí está fresca la noche y no hace calor. Mira, se oye cortado eso, elimina el speaker. Para que todo, ahora se oye como el indio del área, ¿ves? Ahora sí.
4: Se cocotaron dos aguaceros, fue tremendo para aquí, ¿sabes?
1: A mí me llaman de allá, indio, me dicen que
4: sí. Yo sé que te llaman del área, de acá, de mi pueblo. Sí.
1: Eso es todos los días. Saludo a mi gente del área, que tengo mucha gente allá arriba.
4: Sí, saludos a toda esa gente buena del área, claro.
1: Sí, y saludo tú.
4: Saludos para este gran amigo mío y mi hermano, José Rodríguez, su esposa Angélica y bueno. Su hijo Armandito.
1: Mira, tú, indio, tú me dices que cayeron dos aguacerotes, bueno.
4: Cállame la bindi, que sí, papá, eso fue lo que traje loco.
1: Muchacho, eso es filete, brother.
4: Eso como se dice, quítate tú para ponerme yo.
1: No, pues eso es filete, una bendición. Oye,
4: se siente la tarde más fresca, oye.
1: Es una bendición que tienen ustedes, muchachos.
4: La tarde se siente como el estilo, los aires navideños, Juan
1: mira,
4: Carlos de Vos.
1: Mira, igual que aquí, fresca la noche, igual que aquí. Muchachos, es una bendición.
4: Y después dice... como dice esta cuestión,
5: Hablando de mujeres y traiciones, me fueron consumiendo la botella. Pidieron que cantara mis canciones, Juan Carlos, y yo canté una voz en contra de ella.
1: Oye.
5: De pronto se me acerca un caballero, su pelo ya pintaba algunas canas. Me dijo, le suplico, compañeros, ay, que no hable mi presencia de la dama. Pudiéramos morir en las cantinas y nunca, Juan Carlos, podríamos olvidarlas. Ay, ay, mujeres, mujeres, ay, mujeres tan divinas, que no queda otro camino, quiero darlas. Ay, mujeres, Juan Carlos, mujeres tan divinas.
1: No, ¿verdad?
5: Yo quiero otro camino que adorarla.
1: ¡Ay! ¡Ave María! El indio, el indio de la... Indio, gracias por ese cantito que nos cantaste.
4: Sí, papá, sí, estamos aquí a todos orden. Ahí, aquí es todo lo que se puede.
1: Sí, el indio de Lares, cuídate.
4: Ay, mi hermano, pues gracias, papá.
1: Sí, el indio de Lares. ¡Vamos a la música! Son las 6:42.

0: es el único que te dice
1: cómo está la prieta ahora.
2: Juan Carlos de Pons.
3: Oye, está bien oscurito, ya son las 6:46. Está tranquilito esto, noche fresca también, no se siente el fogaje, ¿eh? ¡Noche fresca!
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Oye, va, esto es mandadito, 5 de octubre y calla. La cosa con la festividad de Halloween.

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Oye, la pelambrera la tenemos todos. Está pendiente, óyeme, de 6 a 10 de la mañana. Apunta todas esas claves. Y el viernes están los chavos.

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Oye, tú tienes que chequear bien dónde echas gasolina. Hay garajes que te tiznan si tú no estás pendiente a la cosa que está maluca.

0: 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Estamos bendecidos. Allá nos dicen los de la isla, los del área metro, aquí llueve casi todos los días. Una bendición. Oye, la noche está fresca. La noche está fresquecita.
1: ¿Qué pasa?

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